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2: Pensemos en la importancia que tiene tomar la vida en las propias manos. Dicen que había una vez un viudo que vivía con sus dos hijas, curiosas e inteligentes. Las niñas siempre habían hecho muchas preguntas. A algunas de ellas el padre sabía responder, a otras no. Como pretendía ofrecerles la mejor educación, mandó a las niñas de vacaciones con un sabio que vivía en lo alto de una colina. El sabio siempre respondía todas las preguntas sin siquiera dudar. Impacientes con el sabio, las niñas decidieron inventar una pregunta que él no sabría responder. Entonces, una de ellas apareció con una linda mariposa azul que usaría para engañar al sabio. ¿Qué vas a hacer?, preguntó la hermana. Voy a esconder la mariposa en mis manos y preguntarle al sabio si está viva o muerta. Si él dijese que está muerta, abriré mis manos y la dejaré volar. Si dice que está viva, la apretaré y la aplastaré. Y así, cualquiera que sea su respuesta, sería equivocada. Las dos niñas fueron entonces al encuentro del sabio, que estaba meditando. Tengo aquí una mariposa azul. Dígame, sabio, ¿está viva o muerta? Muy calmadamente, el sabio sonrió y respondió: depende de ti. Ella está en tus manos, le dijo. Pensemos que tenemos la vida en nuestras propias manos. Somos responsables de lo que haremos con ella. Podemos usarla bien, convirtiéndonos en verdaderos adultos, o tenemos la posibilidad de ser niños caprichosos perpetuos. No tenemos que hacer responsables a otros cuando existan fallas, como suele suceder cuando se buscan chivos expiatorios, poniéndose cada uno en el banquillo de acusadores. El proceso de maduración de la persona se va llevando a cabo cuando se abandona la visión acusadora hacia los padres, educadores, autoridades, y se asumen las obligaciones no como fardos pesados, sino como un camino libre para hacer bien lo que nos corresponde. Recordemos que nuestra vida es como la mariposa. Puede evolucionar en madurez integral o quedarse en la inmadurez llena de resentimientos. Depende de cada uno. Es una opción que se hace todos los días, momento a momento.
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Hola, hola, hola, hola. ¿Qué tal? ¿Cómo les va? Muy, pero muy buenos días para todos. Bienvenidos a esta edición de Día Martes, en este martes 2 de junio. Aquí estamos, para hacerles compañía, como lo hacemos todas las mañanas, desde la hora 7 hasta la hora 8, junto a todos ustedes, aquí en la sintonía de la 95.5 por Radio Las Parejas, donde también nos escuchamos es por la web en www.radiolasparejas.com.ar. Una hora para compartir música e información junto a todos ustedes en esta nueva edición de Cada Mañana.

Mañana con cielo nuboso que tenemos en estos momentos en nuestra ciudad, con una temperatura de 10 grados, una sensación térmica de 8, 86 el porcentaje de la humedad, 1024 hectopascales la presión barométrica. El servicio meteorológico nos está anunciando cielo parcialmente cubierto para la jornada de hoy, con una temperatura máxima que podría llegar a los 17 grados.

¿Cómo va a continuar la jornada los próximos días? Bien, para mañana miércoles, comienzo de Agroactiva, nos están anunciando cielo nuboso, mínima de 13 grados, máxima de 19. Para el día jueves, cielo nuboso, mínima de 13 grados, máxima de 24. Tendremos un calorcito húmedo el día jueves y el viernes parcialmente cubierto, mínima de 13 grados, máxima de 23. Y arrancaríamos el fin de semana, el día sábado, con lluvias, con una temperatura mínima de 13 grados y una máxima de 19.

Y hoy saludamos y recordamos, hoy es el Día del Bombero Voluntario, así que un saludo muy, pero muy grande para todo el cuerpo activo, para toda la gran familia de bomberos voluntarios de Las Parejas y obviamente de la región y del país. Recordemos que hora 8 va a haber un toque de sirena porque, bueno, como todos los años de esta manera, ellos celebran precisamente el Día del Bombero Voluntario. Después, obviamente, van a tener su habitual desayuno. Así que atención a no preocuparse, a tener en cuenta que luego a la hora 8 va a haber un toque de sirena, pero ese por el Día del Bombero Voluntario. Le decía, mucha información para compartir junto a todos ustedes, pero arrancamos musicalmente y ya estamos con el desarrollo de las mismas.

vamos a hablar de una información en el ámbito policial que, bueno, nos brindaban precisamente en la jornada de ayer, donde hubo un hecho de actuaciones en sumariantes, que fue el día 31 a la hora 16:20, el lugar, el club esportivo, porque bueno, allí se inició el comando radioeléctrico a raíz de precisamente las 16:20, en el marco del operativo de seguridad dispuesto por el encuentro de Esportivo y el Club Atlético de Unión de Villa Eloísa, donde se registraron lanzamientos de pirotecnia luminosa y sonora por parte de simpatizantes locales al inicio del partido y del segundo tiempo. Allí posteriormente, cuando restaban 15 minutos aproximadamente para que finalice el encuentro, se produjeron algunos disturbios entre algunas facciones de la hinchada, donde bueno, se generó algunas corridas dentro del predio allí del club. También un simpatizante debió resguardarse en la zona de cabinas para evitar una posible agresión. Se reforzó el operativo policial con personas de apoyo para controlar esta situación. Finalizado el encuentro y despejado el estadio, este joven que se había resguardado fue retirado por su padre sin presentar lesiones visibles. Después también hubo un hecho de disturbios en vía pública y lesiones leves dolosas en riña. Esto fue en el club esportivo y también en el hospital de nuestra

Títulos de esta jornada: la autopsia reveló que Agostina Vega fue asfixiada y se hallaron posibles signos de abuso sexual. El estudio a los restos hallados el sábado pasado determinó que la joven de 14 años fue asesinada mediante una asfixia mecánica y luego fue desmembrada. En otro de los títulos también, que dice que tras el femicidio de Agostina, convocan a la marcha de Ni Una Menos contra la peor crueldad que va creciendo. La red de mujeres y disidencias llamó a una movilización para el próximo miércoles desde la Plaza 25 de Mayo de Rosario. También afirman que hay una víctima cada 34 años y en estos 11 años ya suman 3.240. Todos tenemos que estar, varones también, acompañando y visibilizando en todo el país que no queremos una muerta más. Es lo que dijeron desde la asociación. Condenaron a 35 años al homicida que mató a un joven e hirió a un jugador de Racing en el año 2023. Uriel Zapata fue condenado por el homicidio de Eric Díaz y las graves heridas que sufrió Lautaro Ronchi, entonces futbolista de las inferiores de Racing, quien recibió un disparo en la cabeza. Ninguno de los dos era el destinatario del ataque que tuvo lugar en Ayacucho al 4000 en enero de 2023. Tanto egoísmo, solo al abismo. Por la ley de glaciares, Cámara Federal revocó la cautelar que había suspendido su aplicación en Santa Cruz. El Tribunal Superior de Comodoro Rivadavia hizo lugar al recurso que presentó el Gobierno Nacional. Abogados ambientalistas reclaman frenar la medida. No proteger el agua pone en riesgo la vida de millones. También tenemos que decir, por el caso Benjamín Serra, detuvieron a una hermana de Corto Ereñú por su presunta complicidad en el crimen. Fabiana Ereñú fue aprehendida por la PDI tras nuevas evidentes incorporadas a la investigación que encabeza el fiscal Aquiles Balbis. Sus hermanos Alexis y Darío están acusados como coautores del homicidio ocurrido en mayo en Capitán Bermúdez. Y así estábamos compartiendo títulos en esta mañana de martes 2 de junio, cuando pasaron 19 minutos de la hora 7.

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5: La hora 7:27 minutos. Información necrológica. Falleció ayer en la ciudad de Rosario a la edad de 82 años, Domingo Nazareno Valeri. Su cuerpo es velado en calle 19, número 1081, y será sepultado hoy a la hora 10 en el cementerio local, previo responso en la sala velatoria. Servicio Sociedad Anónima, Sociedad Italiana, perdón. No se aceptan ofrendas florales.
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0: Y así estábamos compartiendo la música ciudadana, como todas las mañanas, este bloquecito, en la sintonía de la 95.5 por Radio Las Parejas, cuando ya pasaron 37 minutos de la hora 7.
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0: Por falta de recursos tecnológicos frenan la investigación de Libra sobre la ruta del dinero de las billeteras virtuales. Un organismo especializado que depende del Ministerio Público dijo no estar en condiciones materiales de avanzar en la trazabilidad de las transferencias. Expertos relativizan esa explicación. El fiscal investiga probables delitos de estafa y cohecho y tráfico de influencias vinculados a la criptomoneda del mismo nombre que fue promocionada por el presidente Javier Milei en enero de 2025. Adorni y un anuncio a su medida eliminaron el pago de ganancias para ventas y alquileres de inmuebles. El jefe de gabinete, denunciado por presunto enriquecimiento ilícito con la compra de una casa en un country y un departamento, fue el encargado de comunicar el decreto que pretende reactivar el mercado inmobiliario. Lo publicó en X y hubo unas múltiples reacciones.
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0: El juicio por la muerte de Maradona continúa con foco en la última cirugía y la atención domiciliaria. La nueva audiencia sumará testimonios claves de empleados de la prepaga y del cirujano que evaluó al astro antes de su última operación. El juicio por la muerte del legendario futbolista argentino Diego Armando Maradona continuará este martes con la declaración de uno de los médicos que lo evaluó previo a la última cirugía y de dos empleados de la empresa de medicina privada que prestó servicios durante la atención domiciliaria que recibió el astro en sus últimas 12 semanas de vida.
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0: Detienen a un agente de la PDI por una presunta filtración en una causa por drogas en el norte de Santa Fe. La suboficial de 27 años habría filtrado información sensible vinculada con 18 allanamientos por microtráfico en Avellaneda el viernes. Ese mismo día murieron dos jefes de la PDI en un choque cuando se dirigían a participar de los procedimientos. Una joven suboficial de la Policía de Investigaciones del norte de Santa Fe fue detenida en las últimas horas bajo sospecha de haber filtrado información reservada sobre los allanamientos por drogas que esa fuerza encabezó el 29 de mayo en la localidad de Avellaneda. La orden de detención de la suboficial Estefanía O, de 27 años, partió del despacho del fiscal del Ministerio Público de la Acusación, Sebastián Galeano. Según se informó, la mujer será imputada por encubrimiento agravado por su calidad de funcionaria pública e incumplimiento de los deberes de funcionaria pública, delitos que le serán atribuidos en calidad de autora.
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0: Un título más en esta mañana y se terminó el sueño en París. Cayó Juan Manuel Cerúndolo y no quedan argentinos en Roland Garros. El menor de los hermanos batalló en octavos de final, pero fue eliminado por el italiano Matteo Berrettini en tres sets. A pesar de la derrota, cerró la mejor actuación de su carrera en un gran slam.
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minutos nada más para llegar a la hora 8. Nos estamos despidiendo de esta edición de cada mañana, edición de día martes. Recordemos que en minuto va a sonar sirenas de bombero voluntario en nuestras ciudades por el día del bombero voluntario. Así que a no alarmarse cuando escuchemos sirena de bomberos. 9 grados la temperatura en estos momentos en nuestra ciudad, 8 grados de sensación térmica, 87 el porcentaje de la humedad, 1024 hectopascales en la presión barométrica. El servicio meteorológico sigue anunciando cielo nuboso para la jornada de hoy. Nos despedimos, pero nos quedamos en la sintonía de la 95.5 porque ya llega la mañana de la radio.

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2: La hora 8, 2 minutos. Información necrológica. Falleció ayer en la ciudad de Rosario a la edad de 82 años, Domingo Nazareno Valeri. Su cuerpo es velado en calle 19, número 1081, y será sepultado hoy a la hora 10 en el cementerio local. Previo responso en la sala velatoria. Servicio Sociedad Italiana. No se aceptan ofrendas florales.
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Hola, hola, hola, hola, ¿qué tal? ¿Cómo les va? Muy, pero muy buenos días para todos. Bienvenidos a esta edición de Día Martes, en este martes 12 de junio, Día del Bombero Voluntario de nuestra ciudad. Por eso estábamos escuchando la sirena de bomberos, como es habitualmente todos los 2 de junio para celebrar su día. Se hace este toque de sirenas, así que a no alarmarse, no ha sucedido nada, es simplemente que hoy es el Día del Bombero Voluntario y ellos obviamente lo celebran todos los años con un toque de sirena, así que muy, pero muy feliz día para todo el cuerpo activo de bomberos voluntarios de nuestra ciudad, de la región y también del país, ¿no? Así que una hermosa tarea que hacen ellos desinteresadamente, porque hay que decirlo, los bomberos voluntarios, así que bueno, que tengan un muy feliz día y seguramente ya también van a estar disfrutando de su tradicional desayuno, ¿eh? Nosotros estamos aquí, como siempre, como todas las mañanas, desde la hora 8 hasta el mediodía, los vamos a estar acompañando en esto que es la mañana de la radio.

0: Y así estamos comenzando en esta mañana de martes, se reitero, en este martes 2 de junio, Día del Bombero Voluntario, con cielo nuboso, la temperatura de 9 grados, la sensación térmica de 8, 87 el porcentaje de la humedad, 1025 hectopascales la presión barométrica. El servicio meteorológico nos anuncia que vamos a tener una jornada así, con nubes, quizás en horas de la tarde podamos ver un poquito más el sol, pero la jornada será mayormente nubosa. Para hoy están pronosticando una temperatura máxima que podría llegar a los 17 grados. Ya les voy a estar contando cómo va a continuar la semana, semana que ya mañana comienza todo el movimiento en la región con una nueva edición de Agroactiva desde mañana hasta el día sábado, y también les voy a contar qué es lo que dice el tiempo precisamente para estos próximos 3 días, donde va a haber mucho movimiento en la región, que ya vamos a estar hablando de eso. Pero la vamos a saludar a Paula, que nos está acompañando allí en la sala de operadores. Paula, ¿cómo le va? Muy buenos días, ¿cómo anda?
1: Muy buenos días, Juli, buen día a los oyentes, todo muy bien. ¿Y usted cómo anda?
0: Bien, bien, bien. No se me asustó con la sirena recién. Usted se acordaba de lo
1: sí,
0: que era.
1: Sí, me acordaba, estaban en la calle, en la vereda, ya sí, había movimiento.
0: Claro, porque hacen el toque de sirena, y van, izan la bandera, entonces siempre ese tradicional acto que hacen allí frente de bomberos, ¿eh? Así que feliz día nuevamente, sí, para ellos, ¿no?
1: Muy feliz día para los bomberos, en especial a los de nuestra ciudad y obviamente de la región y del país.
0: Exactamente, que el próximo sábado lo van a estar celebrando, el próximo
1: tiran
0: sábado
1: el cuartel por la ventana.
0: Claro, exacto. Oh, ¿cómo está Paula? ¿Cómo está hoy? Sí, qué sí, bien, tiran el cuartel por la ventana. Me sorprendió. ¿Qué quiere que le diga? Me sorprendió. No se acostó a dormir,
1: con la cena.
0: Le dio de corrido, ¿no? Porque está muy despierta.
1: Tienen la cena.
0: Ya está en la cena usted, claro. Le decía que, bueno, ellos los van a estar celebrando el próximo sábado allí en el quincho del Argentino Atlético Club desde la hora 21. Así que, bueno, después también le vamos a estar contando porque hay tarjetas disponibles si quieren ir, ¿eh? Así que eso fue, reiteramos, ¿no? Por las dudas, quienes está uno así medio desinformado, el toque de sirenas no ocurrió nada, sino que es la celebración de todos los años que hace Bombero Voluntario, este toque de sirenas, por precisamente el Día del Bombero Voluntario. ¿Alguna novedad, Paula?
1: Todo tranquilo. ¿Todo tranquilo? Por el momento en el barrio. Bueno. Solo movimiento allí, obviamente.
0: Bueno, mejor así entonces. Le cuento cómo va a seguir el tiempo los próximos días. Dale. Mañana se viene Agroactiva, ¿no? Sí. Comienza esta mega muestra del campo, donde, bueno, lo decía anteriormente, va a haber mucho movimiento en la región, en las rutas de la región, así que, como decimos siempre, a tener mucha precaución. Mañana miércoles nos anuncian cielo nuboso, mínima de 13 grados, máxima de 19. Para el día jueves, cielo nuboso. Va a estar un poquito más elevada la temperatura porque nos dicen una mínima de 13 grados y una máxima de 24. Y 24 para esta época del año es ya como medio...
1: Es raro.
0: Es raro y es medio calorcito. Sí. Es como que a la mañana va a tener que tener una camperita y después al mediodía la va a tener que llevar en la mano.
1: Ayer también estaba medio caluroso al mediodía.
0: Claro. Más que caluroso, yo digo medio pesadito, sí, porque había humedad, ¿vio? Para el día viernes, cielo parcialmente cubierto, mínima de 13 grados, máxima de 23, y llega el fin de semana.
1: Sí.
0: El día sábado. ¿Qué puede pasar el día sábado?
1: Y no sé, sale de fiesta.
0: No, llueve.
1: Ah, no, no me diga.
0: El día sábado nos anuncian lluvia con una temperatura mínima de 13 grados y una máxima de 19, pero mire que puede cambiar, ¿eh? Mire, si usted hace memoria, hace días atrás decíamos que miércoles, jueves y viernes iba a llover y ahora no va a llover.
1: Aparentemente, así que, pero con cielo nublado.
0: Con cielo nublado. Así que a lo mejor puede ser que cambie el pronóstico del sábado y pueda salir tranquila, Paula, sin que se tenga que mojar, ¿vio? Así bueno, que, bueno, vamos a ir, obviamente, con el día a día, con el pronóstico del tiempo. Reitero, porque, bueno, va a haber mucha actividad en la región con una nueva edición de Agroactiva. Vamos a estar compartiendo mucha información también porque, bueno, ayer dábamos a conocer de algunos disturbios que hubo el fin de semana en el Club Esportivo tras la finalización, antes del partido, mejor dicho, y la finalización con unas facciones de la Barra Brava. Recibimos el informe policial oficial de estos disturbios que, bueno, no pasaron a mayores. También tenemos que hablar que hubo otro disturbio allí en el Club Esportivo, pero en un cumpleaños también donde hubo algunas agresiones por parte de algunas personas que estaban allí en este cumpleaños, que después también las peleas, las agresiones se trasladaron hacia el hospital de nuestra ciudad. Eso es lo más trascendente en el ámbito policial. Y después, por supuesto, estaremos con el desarrollo de todas las informaciones. También estaremos consultando si hay reunión de consejo en el día de hoy día martes. Así que, bueno, mucho para comentarles. De a poquito iremos con el desarrollo de todas estas informaciones. Pero, ¿qué le parece, Paula, si arrancamos musicalmente? Y aprovechamos y la música se la regalamos para los bomberos que están celebrando, dale, su día allí en el cuartel. Y después sí estamos con el desarrollo de todas las informaciones.

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0: 23 minutos se pasaron de la hora 8. Antes les decía de los días de, ¿no?, que saludábamos al Día del Bombero Voluntario. También te digo que es el Día del Contador Público o del Graduado en Ciencias Económicas. Y tengo que es el Día del Perro.
1: Sí.
0: Sí, tengo hoy 2 de junio, Día del Perro. Así que al Firulay, salúdelo. A ese que la torea y le quiere agarrar la zapatilla.
1: En salude. Mi barrio ya sabe cuál es.
0: Sí, por eso, salúdelo al Firulais del barrio y a su perrito, porque bueno, yo tengo agendado que es el Día del Perro.
1: Acá tengo en honor a qué, dice.
0: Dígame.
1: El Día del Perro, en honor a Chonino, un perro de la Policía Federal Argentina.
0: Sí, Chonino, cuénteme la historia de Chonino.
1: No, dice eso, que murió en cumplimiento del deber en 1983, un 2 de junio.
0: Claro, ahí está, tiene razón, de Chonino, exactamente, sí, sí. Bueno, en honor a Chonino, entonces hoy es el Día del Perro, así que salude al pichicho que tenga en casa y también Día del Contador Público. Tenemos mucha información para compartir en esta mañana, donde, bueno, tenemos que hablar en el ámbito del espectáculo. Le voy a ir contando un poquito. Hubo una nueva eliminación de la casa de Gran Hermano. Se fue Tati Luna. Después, también...
1: Acertaron las encuestas porque decían que ella era la más votada.
0: Claro, sí, sí, porque aparte se armó todo ese lío porque Tati Luna se comió las 2 galletitas para Nenu, que es celíaca, y para y las galletitas que eran de Andrea del Boca, que ellos no pueden comer harinas y demás, así que se armó un lío terrible con eso. Y bueno, había quedado en el foco de la tormenta Tati Luna porque ella dijo que no le importaba. Y después, bueno, salió diciendo que jugaban con una enfermedad y toda esa historia. Así que, bueno, igualmente hubo una reacción de Andrea del Boca, que no gustaron mucho anoche cuando se fue Tati Luna. Después también Andrea del Boca y Scipio le declararon la guerra nuevamente a Solange. No la quieren, obviamente, en la casa, y Solange es muy picante. También Marisa Balli habló y perdió la paciencia porque dice, bueno, hay una interna supuestamente en Cortá por lo Sano, y dijo, me tienen la co al plato con todo ese tema. Después hubo entredichos, ahí está, con Laura Ufal y Flor Peña, de cómo Flor reaccionó a un comentario de su hijo que a Laura no le gustó y hizo también los comentarios. Así que bueno, en el ámbito del espectáculo hay mucho para hablar. También vamos a estar hablando, bueno, les decía que vamos a estar informando precisamente si hay reunión de consejo en el día de hoy. Lo que decíamos también, mañana ya se comienza toda la actividad de Agroactiva, el movimiento que va a haber sobre las rutas, y a tener mucha precaución, ¿no? Porque comúnmente, y esperemos que no suceda, pero siempre hay estos accidentes por alcance, porque hay momentos que se congestiona bastante la ruta, así que bueno, a tener mucha precaución. Igualmente el movimiento ya se siente de hace varios días, ¿no? Pero teniéndolo en cuenta que la gente que va a visitar la muestra, el movimiento era de los expositores, ¿no?, ya preparando todo, y ahora ya los quienes vayan a visitar la muestra se va a ver estos 3 días, 4 en realidad, porque el día sábado también, claro. Y más teniendo en cuenta que el día sábado es para la familia, que va y recorre y demás, así que también para que lo tengan en cuenta. Bueno, le dije que íbamos a estar contándoles sobre un informe que nos pasaron ayer de algo que yo había comentado, que teníamos conocimiento de unos disturbios en la cancha de Sportivo, luego del partido, ¿no?, del día domingo, donde, bueno, se inició un acta de procedimiento cerca de la hora 16:20 en el marco que fue del operativo de seguridad dispuesto para el encuentro de Sportivo y Unión de Villa Eloísa, porque hubo lanzamientos de pirotecnia luminosa y sonora por parte de simpatizantes locales. Eso fue al inicio del partido y del segundo tiempo. Posteriormente, cuando restaban 15 minutos para la finalización del encuentro, se produjeron también algunos disturbios entre 12 facciones de la hinchada de Sportivo, donde bueno, se generaron corridas dentro del predio del club. Después un simpatizante debió resguardarse en una zona de cabinas allí del club por una posible agresión. Se reforzó el operativo policial. Después, finalizado el encuentro, se despejó el estadio. Y bueno, y este joven que se había resguardado fue retirado por su progenitor. Así que bueno, eso es, digamos, el informe oficial de lo sucedido, de lo que comentábamos precisamente ayer por la mañana, de estos disturbios que habían que hubo, en la cancha de Sportivo. La escucho.
1: Y para comentar también, Juli, una actividad que está programada para este mes de junio, a fin del mes de junio, es la obra teatral Las Quiero Las Dos, una comedia no tan comedia, escrita por Ricardo Talesnik, para el viernes 26 de junio a las 20 horas en Casa del Bicentenario, y las entradas ya están a la venta. Si bien faltan varios días, las entradas tienen un valor de 5.000 pesos y ya están a la venta.
0: Bueno, para que lo tengan en cuenta. Después, otro de los inconvenientes también que se produjo allí, en un cumpleaños que se estaba realizando en Sportivo, bueno, algunos disturbios entre personas que estaban en el mismo, donde hubo algunas agresiones, que después esas agresiones también se trasladaron hacia el hospital de nuestra ciudad. También está el informe oficial de lo sucedido, que bueno, no ha pasado a mayores, pero eso también ocurrió en las últimas horas que del día domingo, bueno, las primeras del día domingo, el día lunes, perdón, que nos informaban en la tarde de ayer.
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4: Y estamos con los números de la suerte, con los números de las loterías, todo auspiciado por Agencia Pieretti. 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Arrancamos con la quiniela de la ciudad de Buenos Aires. Anoche, el primer premio, el 07,
13: fue para el revólver y la policía.
4: Número completo 107-107, el primer premio en la ciudad de Buenos Aires. Del segundo al décimo lugar, los números favorecidos:
13: 729,
4: 905,
13: 561,
4: 519,
13: 367,
4: 895,
13: 197,
4: 606
13: y 475.
4: También hubo sorteo en la provincia de Buenos Aires, la bonaerense, anoche, a la cabeza, el 51.
13: El serrucho.
4: Número completo 251. 251, el primer premio en la provincia de Buenos Aires. Del segundo al décimo lugar, los números que fueron apareciendo:
13: 050.
4: 451.
13: 257.
4: 083.
13: 532.
4: 761,
13: 404,
4: 994
13: y 740.
4: También hubo sorteo en la quiniela de Santa Fe anoche. El primer premio, el 46.
13: Los tomates.
4: Número completo, 546. 546, el primer premio en la Santa Fecina. Del segundo al décimo lugar:
13: 476,
4: 565,
13: 606,
4: 832,
13: 863,
4: 275,
13: 592,
4: 191
13: y 979.
4: También hubo sorteo en la quiniela de Montevideo anoche. El primer premio, el 28.
13: El cerro y los senos.
4: Número completo, 228. 228, el primer premio en la quiniela de Montevideo. Del segundo al décimo lugar, los números favorecidos:
13: 415,
4: 464,
13: 394,
4: 786,
13: 159,
4: 002,
13: 748,
4: 091
13: y 325.
4: Así estábamos compartiendo los números de la suerte, los números de las loterías. 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

0: 43 minutos pasaron de la hora 8, mañana que sigue nubosa. En este día martes lo vamos a saludar a Adrián, que también nos está acompañando. Adrián, ¿cómo le va? Muy buenos días.
1: ¿Cómo le va, Juliana? ¿Cómo anda? ¿Bien?
0: Bien, todo bien.
1: Me alegro. Paula, ¿cómo le va, Paula?
2: Buen día, Adrián.
1: Buen día.
2: ¿Todo bien? ¿Y usted cómo anda?
1: Bien, bárbaro. Esperando la caminata de mañana, de pasado y de pasado. En Agroactiva,
2: sí.
1: A eso me refiero, ¿no? Vamos a estar en la cobertura como todos los años, ¿no? Hace 27 años, creo que un año no se hizo, que fue el año de la pandemia, ¿no?
0: Pandemia.
1: Pero después siempre se llevó adelante Agroactiva, así que bueno, ahí estaremos, si Dios quiere, para reflejar mínimamente, porque reflejar todo lo que pasa en una muestra campo como Agroactiva o como Expo Agro en el mes de marzo de cada año, es casi imposible, ¿no? En tres días, no, yo creo que en tres días no se alcanza a recorrerla. Esta es la realidad, ¿no?
0: Es cierto.
1: Porque hay,
0: o sea, si yo, quiere ver todo.
1: Por ahí nos subimos al auto cuando volvemos con Juliana y Juliana dice, ¿pasaste frente a tal lado? No, ni lo vi. ¿Y por dónde estaba? Por allá, no, pero no llegué allá yo. Y así pasa, ¿no?
0: Y usted me dice, ¿y encontraste tal? Y no, yo a esa no lo encontré tampoco, y así.
1: No. Hay que caminar mucho y estar desde las 9 de la mañana hasta que cierra a las 6 de la tarde. Y le digo, un par de días para pegar una buena recorrida y para por allí indagar un poco en cada uno de los stands, ¿no?
0: Uh-huh. Porque hay de todo.
1: Es inmensa, ¿eh? Le digo, yo pasé ayer, ¿sí? Es inmensa.
0: Todos los años siempre decimos
1: no tan ancha, no tan ancha, pero sí vos ves que no tiene fin, larguísima la exposición. Pero,
0: es una mini ciudad en medio del campo.
1: Sí, vos pasás a la tardecita, están todas las luces prendidas ya, es una ciudad. O un pueblo, ¿no? Realmente, sí, está de afuera, se la ve muy linda. Suponemos que de adentro debe ser más linda todavía, ¿no?
0: Que parece mentira, ¿no? Porque durante el año usted lo único que ve es campo y la casita nomás.
1: Sí, y la casita,
0: y el
1: baño,
0: que
1: lo hicieron
0: una
1: muy buena iniciativa que tuvieron hace unos 2 o 3 años atrás. Hicieron un baño de material en la entrada. Y después el portal que siempre queda sin nada, el esqueleto sería, uh-huh. y que cada año después lo llenan, lo completan con la cartelería correspondiente a esa edición de la muestra, ¿no?
0: Así es, así que bueno, cambia por completo el panorama, lo que es durante el año y lo que son las fechas previas y después cuando se está realizando Agroactiva.
1: Exacto, así que bueno, mañana si Dios quiere, pasada las 9:30 de la mañana, vamos a estar contándoles de a poquito, tranquilo, nada de comerse Agroactiva en un solo día porque te pegás la cansadura del año.
0: Otra cosa.
1: Sí, del año, y después ya no tener reserva para los días que faltan, ¿no? Así que tranqui, de a poquito, paso a paso, como decía Mostaza Merlo, ¿no? Así que bueno. Al que no lo llamaron tampoco para hacer la hamburguesa, ¿no? A Mostaza.
0: No lo llamaron. ¿Se va a enojar?
1: Bueno, bien. Vio que la publicidad dice, sí. A mí tampoco me llamaron. Bueno, le comento algunos títulos de algunos diarios de esta mañana. La Nación dice, la recaudación subió el 1,7% en mayo y cortó 9 meses seguidos de caída. Bullrich desafía a los Milei por el pliego de Micheli. La senadora no votará que se retire la candidatura a jueza. Es como que la Bullrich tiene personalidad y no se deja manejar por nadie. Lo rajó a Macri en su momento, ahora sí. Se le puso de punta a Milei. Y no, obvio que lo sigue apoyando, pero hay cosas que ellas no están de acuerdo y que me parece muy bien. Eso de ir como, como el ganado, viste, que van todo para el mismo lado,
0: el mismo
1: porque son todos del mismo partido, y seguramente no están de acuerdo. Porque
0: claro, y se dan cuenta que algo no va bien.
1: Pasa lo mismo en el Consejo, son varios de un partido político y uno vota porque sí, los demás siguen el que sí. No, si yo estoy en desacuerdo con mi compañero de bancada, y no comparto lo que él dice, no digo que lo voy a enfrentar, pero me voy a oponer, entonces voy a decir qué es lo que pienso. Pero acá el peronismo levanta la mano y todo el socialismo levanta todo el socialismo y así, nada, no es así, muchachos. No es así. Yo tuve oportunidad de estar en política, pero se lo dije claramente al que me habló. Mira, vamos a seguir siendo amigos porque yo hay cosas que no comparto y que no te voy a levantar la mano. Esto es clarito. Y te vas a enojar conmigo, vamos a perder la amistad de tantos años. Déjalo ahí nomás. Yo sigo siendo lo que me gusta hacer a mí. Y es así, realmente. A mí no me llevan como el ganado para un lado o para el otro. Pero a la mayoría de los políticos sí. Hay millones de cuestiones por los cuales... lo llevan para un lado y lo llevan para el otro, ¿me entiendes, no?
0: Sí.
1: Pocas palabras, buen entendedor. Así que bueno, un paro en el subte dejó a los pasajeros como rehenes, ayer terrible lo de Buenos Aires. Agostina Vega, la pequeña, la joven, murió ahorcada y la autopsia reveló signos de abuso. Libra, la criptomoneda, dice por falta de fondos se frena la investigación. Qué raro, cuando no conviene algo, no le damos más plata para que investiguen. A la mierda, a otra cosa mariposa. Úbeda y un final anunciado, bueno, le avisaron. Creo
0: sí,
1: que
0: estaba en la YPF.
1: Ah, la YPF, yo creí que le habían mandado un mail.
0: Sentadito esperando ahí.
1: Bueno, le avisaron que no va más. Tiempo de cambios en River. El presidente Di Carlo dijo que tras el Mundial, unos 15 jugadores... dejarán el club. Así que 15 se van, ¿eh?
0: 15. Queda nadie.
1: No queda nadie. No queda ni Coudé. Horror por el crimen de Agostina. Hubo abuso y ahorcamiento, titula Clarín. No pagarán ganancias las ventas de inmuebles ni los alquileres. Corrupción, descubren un entramado de coimas en la empresa Arsat. La empresa Arsat es la que tiene... es una empresa estatal que es la que distribuye internet por toda la República Argentina, ¿no? Irán suspende la negociación otra vez y amenaza con volver a bloquear Hormuz. Un paro salvaje de la línea C del subte dejó varado a miles de pasajeros, lo titula Clarín. El diario deportivo Olé, una foto de Scaloni, aparentemente en una entrevista, heredé un poco de mi viejo, no tenerle miedo a nada, es lo que dijo Scaloni en un mano a mano. Por acá dice, sencillo, natural, abierto, ilusionado, pero con los pies sobre la tierra, un imperdible Lionel Scaloni que ya está en modo mundial con la selección en Kansas City. Messi va a jugar hasta que él quiera, es lo que dijo Scaloni, que más o menos lo había comentado también en otras oportunidades, ¿no? El diario La Capital, la favorita, que está allí en Córdoba y Sarmiento, dice un proyecto de reactivación que llegó a un final que preocupa. La operadora de la emblemática tienda aclaró ayer que en forma consensuada con los locatarios se irá desescalando la actividad, o sea, va a ir cerrando. El contrato de 2023 se extinguió con cruces entre los propietarios y el gerenciador. La recesión imperante resultó decisiva. Un desperfecto en la escalera mecánica avivó el conflicto, porque la escalera me la tenés que arreglar vos, y el otro le dice, no, la tenés que arreglar vos porque sos el inquilino, así que no se pusieron de acuerdo. La escalera mecánica tradicional de La Favorita y una de las primeras de la ciudad de Rosario dejó de funcionar. CONICET en crisis, en lo que va del 2026, hubo dos bajas mensuales en la ciudad, golpe al conocimiento. Para arriba, dice, el aeropuerto rosarino ahora suma vuelos directos a Maceió, un lugar muy turístico de Brasil. Destacan que creció un 22,6% el número de chicos que leen bien. Esta es una linda noticia, una buena noticia. Dice Central, los últimos mata-mata de visitante y un toque de atención. No anduvo bien el mata-mata de Rosario Central, o sea, los partidos ida y vuelta, ¿no? Pero cuando juega de visitante no le va muy bien. Cumplir con el sueño del título universitario, una mujer, Delia, 75 años, recibió, y por supuesto que está en la etapa, recibió de comunicadora social, ¿no? Reitero, 75 años, y por supuesto que es un ejemplo claro del valor que tiene la universidad pública. Algunos títulos de esta mañana,
0: Anoche quedó eliminada de la casa de Gran Hermano Tati Luna.
1: Tati Luna, ¿quién vendría a ser Tati Luna?
0: Esa chica es uruguaya, si no me equivoco. Ajá. Había sido reina de la fiesta, no me acuerdo. Bueno, había quedado en placa Brian Sarmiento, Tamara Nigro, Titi y Tati Luna. La primera en bajar fue Tamara, después Brian Sarmiento y Nigro. Y quedó este mano a mano entre Titi y Tati Luna. Y Tati Luna, bueno, había tenido un gran desencuentro con Nenu y con Andrea del Boca porque le había comido las galletitas. Nenu es celíaca y ella le había comido las galletitas. No se disculpó porque en realidad no hay comida para todos y ellas están comiendo una comida especial porque, bueno, Andrea del Boca también tiene problemas en el estómago y se había armado todo un revuelo y había quedado.
1: También tiene problemas en la cabeza esa mujer,
0: Andrea del Boca. Sí. Y entonces se había generado todo un gran revuelo y había quedado en el ojo de la tormenta Tati Luna. Y bueno, anoche supuestamente el Supremo decidió que Tati Luna abandone la casa de Gran Hermano. Así que ella fue la última eliminada de esta nueva generación dorada, donde, bueno, están todos revolucionados por el nuevo ingreso de Solange el día domingo con la partida de la bomba tucumana. Así que, bueno, hay que ver cómo continúa todo este lío allí en la casa de Gran Hermano.
1: Bueno, le comento que esta noche hay fútbol de Copa Argentina. Barraca Central enfrentará a Huracán a partir de las 9:10, partido televisado en directo por Teis Sport. Quedan pendientes el partido de River frente a Aldo Civi, no tiene fecha, y el partido de Boca frente a Sarmiento de Junín, que iría, dicen, el primero de julio. Pero todo depende también de la Copa Sudamericana, ¿no? Donde Boca ahora empieza a jugar estos play-offs eliminatorios para poder entrar a los octavos de final, en este caso frente a O'Higgins de Chile, ¿no? Y los otros partidos que están pendientes, que tampoco tienen fecha porque fueron pospuestos, Racing con Defensa y Justicia y San Lorenzo de Almagro frente a Deportivo Riestra.

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0: La hora 9, 3 minutos pasaron de esta mañana, 10 grados. La temperatura actual en Las Parejas, 8 grados. La sensación térmica, 89. El porcentaje de la humedad, 1025 hectopascales. La presión barométrica, cielo mayormente nublado. Locales. Imputaron a quienes robaron en el domicilio de Ruta y Calle 27. Imputaron a dos personas por ingresar a una casa de Ruta Nacional número 178 y Calle 27 de Las Parejas, sustrayendo dinero en efectivo. En audiencia imputativa del día 27 de mayo, realizada en los tribunales provinciales de Cañada de Gómez, la fiscal doctora Avi Luz Cabrera le atribuyó a un masculino de 21 años y a otro de 43 años el delito de hurto agravado por escalamiento, consumado y en calidad de coautores. Regionales. El municipio de Cañada de Gómez recibió a los nuevos pasantes. El intendente Matías Chale dio la bienvenida a los estudiantes que durante las próximas semanas realizarán sus prácticas educativas en distintas áreas de la municipalidad de Cañada de Gómez. Nacionales. Cayó una banda de ladrones menores de edad. El más chico tenía 12 años y tenía además 8 antecedentes penales. Los integrantes de esta banda fueron detenidos tras robarle el coche a un chofer de aplicaciones en Lugano. Les adjudica en un total de 11 robos. Internacionales. Israel y Hezbollah intensifican sus ataques a pesar de las advertencias de Donald Trump. Una nueva ofensiva de Israel dejó 10 muertos en el sur del Líbano, bastión de Hezbollah. Irán lanzó una dura advertencia contra el gobierno de Benjamín Netanyahu. Deportes. Tenis, Juan Manuel Cerúndolo cayó ante Berrettini y se despidió de Roland Garros. Juan Manuel Cerúndolo le puso fin al sueño de Roland Garros tras caer ante Matteo Berrettini en los octavos de final del Grand Slam jugado en París. ...10 grados, la temperatura actual en Las Parejas, 8 grados la sensación térmica, 89 el porcentaje de la humedad, 1025 hectopascales la presión barométrica, cielo mayormente nublado. La hora 9, 6 minutos.
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0: Información necrológica. Falleció ayer, 1 de junio, en Rosario, a la edad de 82 años, Domingo Nazareno Valeri. Su cuerpo es velado en calle 19, número 1081, y será sepultado hoy 2 de junio a las 10 horas en el cementerio local. Previo responso en la sala velatoria. Servicio Sociedad Italiana. No se aceptan ofrendas florales.
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0: Escalera, estaba sonando la música de Los Tabaleros en esta versión junto a Los Nocheros.
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0: La hora 9:19 minutos, mañana nublada, bastante nubladita. ¿Qué anuncia el pronóstico?
1: Cielo nuboso. Nuboso. Hasta el viernes, que en realidad el viernes va a estar un poquito más lindo porque el solcito va a aparecer antes. Ya después anuncian lluvia para el día sábado.
0: Ajá.
1: Se fue corriendo la lluvia. Pero el día viernes dice que va a estar más despejado que mañana y el jueves.
0: Después vamos a estar escuchando, porque anoche vino, ayer a la tardecita noche, el senador nacional Marcelo Lewandowski, del partido peronista. Usted me preguntaba antes fuera del micrófono a qué vino. Uh-huh. Bueno, a eso. A nada, hace política. Se empiezan a sentir el aroma de las elecciones.
1: Estamos en mitad de año.
0: Va a ser a menos de un año. El año pasado habían sido muy tempranas las elecciones. Y probablemente este año, el año que viene, si no es mayo, será junio y ahí.
1: Por eso le digo, ya pasado ahí, mitad de año, empiezan
0: a recorrer la zona. Bueno, estuvo Marcelo Lewandowski también con otro legislador provincial, acompañado, por supuesto, por el intendente de la ciudad, Horacio Companunzi. Charlaron sobre temas relacionados a su visita, al proyecto de discapacidad del gobierno, a la oposición del peronismo a ese proyecto, ahora el tema de la quita de zona fría a diferentes provincias de la Argentina, y entre ellos el sur de la provincia de Santa Fe, donde también nos vamos a ver involucrados. Hablaron de la situación del peronismo en la provincia de Santa Fe, en este caso, bueno, siendo principalmente el intendente de la ciudad una autocrítica, que a nivel provincial, y yo diría a nivel nacional, el peronismo, a 3 años de la derrota, todavía no lo hizo.

0: Esta es la realidad. Pero bueno, el intendente fue muy clarito con ese tema y habló de la situación de incertidumbre que vive el partido peronista en la provincia de Santa Fe y en el departamento Belgrano, inclusive. Habla de que la comunidad debe escuchar las voces de quienes están gobernando a través del consejo, a través de intendencias, presidencias comunales, que son los que tienen un poco la realidad de o el panorama de lo que es el partido justicialista. Así que bueno, ya enseguida vamos a estar con todo ese material. Había un mensaje, ¿no?
1: Sí, hay mensajes al WhatsApp. Dice por acá un oyente, buenos días.
2: Buen día.
1: Adrián, ¿se prepara Ron para asumir el itinerato? Itinerato, ahí está, número 200. Desde que
0: 202. 202 ya de Ron.
1: Dice, bueno, desde que Riquelme está a cargo del club, ayer escuché que ya hay contactos con el Kili González. Parece que sigue el mismo camino que los demás de T.
0: Sí, total.
1: Pero dice.
0: No, es que buscan técnicos manejables. Buscan técnicos donde Riquelme, un inepto total, se meta en el vestuario y pase por encima al técnico. Y termine diciéndole cosas a los jugadores que el técnico por allí no está para nada de acuerdo. Por eso lo dejó en su momento al técnico, al ex técnico, ¿no? A Úbeda.
2: No voy a opinar,
0: A Sifón. No, usted no opine.
2: No voy a opinar.
0: Pero sí, buscan técnicos manejables. O sea, no lo va a traer a un para decir, ¿no? Bianchi ya por la edad está retirado, ¿no? Pero a un estilo así Bianchi no lo van a traer nunca, porque no los dejan ni pisar la puerta del vestuario. Pero bueno, después de cada partido que a él, qué sé yo, no le gusta algo, entra, los hace bajar del colectivo cuando ya están todos listos para irse de la cancha, los hace bajar y los mete otra vez en el vestuario. Es un payaso, ¿no? Riquelme es un payaso. Fue un gran jugador, sí, no lo vamos a negar. Uno de los mejores, no el mejor, uno de los mejores que tuvo Boca. Pero es un payaso, es un inepto total en la presidencia de una institución importante como es Boca Juniors, ¿no? ¿Algo más?
1: Sí, dice, pero no es todo lo malo es malo. A este ritmo y en año y medio capaz los socios cabeza de termo voten mejor.
0: No es que votaron mal los socios. Los socios votaron bien. Pero se habla de 30.000... que la estructura peronista se los dio, servido en bandeja, para que los pongan como socios y para que puedan ir a votar. Y que fue lo que pasó con las elecciones. Si no, Riquelme nunca hubiese ganado una elección. Si del otro lado estaba Ibarra, que es mano derecha de Macri. Macri iba como vicepresidente de Boca. Entonces, nunca hubiese ganado Riquelme si no hubiese sido por las barbaridades que hacen a través de la política también, ¿no? Bueno, algunos lo querían proponer, yo ya firmo, te digo más, no sé si no lo voto, como candidato en la provincia de Buenos Aires, lo quieren llevar ahora en las próximas elecciones a Riquelme.
2: No, me está hablando en serio.
0: No, se lo estoy hablando en serio. Así que, no, pero yo voy a votar a Buenos Aires, Sí, que lo lleven. Sí. Lo más rápido posible que se lo lleven.
2: Bueno, sí. Cortita. Perdón, siga el mensaje.
1: No, otro mensaje.
0: No, dele.
1: No, pero con otro tema.
0: Ah, bueno.
2: Antes, o sea, ¿cómo está desdibujado, no, el fútbol? Porque siempre miré fútbol. Y antes el técnico era palabra mayor.
0: Sí.
2: No sé.
0: Pero lo sigue siendo, Juliana. En la mayoría de los clubes lo sigue siendo.
2: No, pero
0: en algunos lugares se pasaron de mambo. En River le dieron la llave del Monumental. Así le fue. Porque yo creo que hasta ahí.
2: Si vos
0: me manejás el estadio, no me manejás el club. ¿Me explico? O sea,
2: no hablo de un solo club, hablo en general.
0: No, pero porque la gran mayoría los técnicos son técnicos. Y pueden, obvio. Yo soy presidente del club, vos sos director técnico, que algún día van a ser las mujeres directoras técnicas
2: también. En cualquier momento.
0: Seguro, y que probablemente hagan mejor las cosas que los hombres. Yo te llamo, tenemos un día de reunión, que se dio los miércoles a la tarde, y charlamos un poco de lo que fue el partido del fin de semana, cómo la viste a Paula jugando, qué te pareció, o sea, y un intercambio de opiniones, no imponerle nada, pero sí un intercambio de opiniones. Es importante,
2: pero
0: que,
2: es lo más lógico.
0: Pero es importante que el técnico sepa qué es lo que piensa el presidente, no lo que quiere imponer, lo que piensa. Por ahí coinciden.
2: Yo creo que un presidente del club se debe interiorizar, más allá que estamos hablando de fútbol, de todo, y haber un intercambio de opiniones, de ideas, de lo que sea.
0: Tampoco es, como dijo una vez un ex dirigente de un club, dice: el técnico no se va a divertir con la plata mía. No, tampoco es eso, o sea, me explico, o sea, tiene que haber una opinión medio mancomunada entre ambos sectores, ¿no? Pero bueno, es lo que hay, Juliana, es lo que hay. Bueno, sí, Paula, dígame.
1: Sí, otro tema, dice: hola, Adrián, hola. ¿Leíste bien el informe de quita de zona fría? ¿Se verán afectados los que tengan ingresos mayores a los 4 millones por mes?
0: Sí, de todas maneras, no sé si va a prosperar, porque hasta ahora no entra el tema en las cámaras. Así que no sé hasta dónde va a prosperar el proyecto, o por lo menos la intención que tiene el gobierno nacional. Yo considero que si vos ganás 4 palos, tranquilamente podés pagar los servicios que corresponden. Esto es clarito. Ahora, si alguien gana lo mínimo, obvio, tiene que tener alguna ayuda, algún subsidio. Lo que pasa es que acá en Argentina se tergiversó todo. Hay gente del country que estaba colgada de la luz. Hay gente del country que paga el gas bonificado.
2: Eso es cierto.
0: No es así. Tampoco es bueno que todos los que estén en las villas estén todos colgados y no paguen un mango de nada. Porque vos entras a Buenos Aires y la Villa 31, la primera que vas a ver, es de un lado y del otro, de Retiro. Te encontrás que todos están enganchados a la luz, todos están enganchados al cable, todos tienen DirecTV, no pagan impuestos, no pagan gas, no, nada de nada. No, tampoco es el extremo, tampoco del otro lado. Yo creo que hay un término medio. O sea, si vos ganás, como decía el oyente, 4 palos por mes, tranquilamente podés pagar lo que corresponde por servicio. Los servicios son caros en todo el mundo. En todo el mundo. El agua es carísima, por ejemplo, en Europa. El gas es carísimo porque en la mayoría de los países los tienen que importar. Entonces, vos querés usar el gas, usalo como corresponde. No un día que esté tibio, vas a tener el calefactor al mango y tenés que abrir las ventanas para que salga un poco el calor. No, apagalo, ponelo en piloto de última. Pero bueno... el populismo nos ha llevado a una tergiversación total de lo que es lo correcto. Esta es la realidad. Porque dale que va, maquinita 24x365, o sea, 24 horas los 365 días del año, no paraba en ningún momento, dale que vas, plata para acá, plata para allá, plata para el otro lado, y después quedamos como vaca mirando el tren, ¿no?
2: ¿Tiene algo más, Paula? Bien, bueno, sí. Hoy día martes va a haber reunión de consejo. Le voy a contar cuál es el orden del día. Como siempre, el punto número 1 es la lectura del acta de la sesión anterior. Punto número 2, el bloque Hacemos presenta una minuta de comunicación solicitando al Departamento Ejecutivo
0: Municipal. Que vendría a ser el bloque de la concejal Rossini, ¿no?
2: Sí. Presenta una minuta de comunicación solicitando al Departamento Ejecutivo Municipal no dejar sin efecto el acuerdo arribado en la mesa interinstitucional de seguridad. Punto número 3. Yo tampoco. El bloque Hacemos solicita un pedido de informe relacionado con los controles de caño de escape libres y ruidos excesivos. Punto número 4, Interbloque Unión Vecinal Las Parejas presenta un proyecto de ordenanza para instalar un sistema de monitoreo satelital por GPS en todos los vehículos de propiedad municipal. Y punto número 5, el Departamento Ejecutivo Municipal presenta un proyecto de ordenanza, reconocimiento de planos municipales elaborados por el Área Técnica de Municipalidad con anterioridad al año 2010, aplicados en los loteos municipales. Esos son los 4 puntos que se van a tratar en la reunión del Consejo en el día de hoy.
0: Muy bien, bárbaro. Un guía y una turista uruguaya murieron en el glaciar Vinciguerra, que es que está en Ushuaia, Tierra del Fuego. Dice que el guía de turismo de Ushuaia, Emiliano Feida, de aproximadamente 40 años, y la turista uruguaya Abril Melina Marino Pereira, de 25, fueron hallados sin vidas en el día de ayer en la parte superior del glaciar Vinciguerra, una de las zonas de senderismo más complejas y concurridas del norte de la ciudad de Ushuaia. La alerta se encendió de manera formal anoche, luego de que las autoridades recibieran una denuncia por el paradero de ambos excursionistas, quienes no habían regresado a la base en el horario previsto. De inmediato se activó el protocolo de emergencia y los rescatistas de la Comisión de Auxilio de Ushuaia iniciaron el ascenso bajo condiciones de visibilidad reducida. Localizaron los cuerpos en la sección más alta del macizo helado. El glaciar Vinciguerra demanda un nivel de exigencia física de moderado a alto y, según los registros, Feida era un profesional con experiencia en el montanismo fueguino, actividad que hoy se encuentra de luto tras conocerse la noticia del trágico accidente. Se prevé el traslado de los cuerpos hacia la capital provincial, que se concrete en el transcurso de esta mañana, utilizando apoyo aéreo mediante helicópteros, siempre que las condiciones climáticas de la cordillera lo permitan. Así que esto ocurrió en el día de ayer, y lo encontraron esta mañana, ¿no?
2: En otra de las informaciones, en el ámbito del espectáculo, anoche estrenó la obra de Adrián Suar, y lo que más sorprendió fue la visita de Araceli González, que fue a ver la obra. Después de ese enfrentamiento que tuvieron ellos, ella llegó al teatro junto a Florencia y a su hijo Toto. Dice que, bueno, fue al estreno de la nueva obra de su expareja y sorprendió a todos. Ella llegó con Florencia Torrente y Toto Kirchner, donde, bueno, estuvieron invitados porque dicen, nadie confirmó, pero dice que el propio Adrián Suar la había invitado, porque todos relacionaban que ella fue a acompañar a su hijo o a Florencia, pero después decían, ellos tienen edad para ir solo, pero bueno, dicen que él la había invitado, que podía ir. Ella fue sin su esposo, sin Macei, y recordemos que ellos tuvieron varios enfrentamientos luego de que ella llorara en la mesa de Mirtha Legrand, hablando de su relación de 22 años, donde hubo varios enfrentamientos. Así que sorprendió a todos esta visita, pero dicen los allegados que recibió la invitación de Adrián Suar para que vaya a ver la obra de teatro en un clima de reconciliación, de no tener más problemas ni internos ni públicos de todo lo que ellos pasaron, ¿no? Porque, bueno, cada uno está haciendo su vida por un lado, pero bueno, recordemos que hubo muchas acusaciones cruzadas entre ellos, y bueno, ahora parece que hay un clima familiar entre ellos, por eso la invitación que le llegó a Araceli González para ver la obra de teatro de su ex Adrián Suar.
0: Bien, 9:36 minutos.
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0: 20
1: Bien,
0: años.
1: Y continuamos con la transmisión de la radio, en este caso para dialogar con uno de los titulares de C.C. Carlacchiani Negocios Inmobiliarios. Estamos hablando de Santiago Carlacchiani. Gusto de saludarte, Santiago. ¿Cómo te va? Buen día.
2: Hola, Adrián, buen día. ¿Cómo estás? Gracias
1: bien,
2: por el llamado.
1: Bien, no, por favor. Santiago, bueno, hablar un poquito de toda la parte inmobiliaria, cómo está el panorama hoy por hoy, siempre teniendo en cuenta los vaivenes que existe en nuestra economía, ¿sí?
2: La verdad que bastante interesante, siempre aprendiendo de la realidad, obviamente, que vamos transitando. Esta semana muy a la expectativa, puntualmente para toda nuestra región, uh-huh. Obviamente impulsado por Aeroactiva, no solamente en el rubro inmobiliario, sino también esperemos que pueda volcarse así también una reactivación en el sector industrial. Uh-huh. Así que muy a la expectativa con todo lo que sería el desarrollo de Aeroactiva, promocionando nuevos emprendimientos. La verdad que genera hoy un nuevo interés. Estamos notando que el rubro inmobiliario vuelve a seducir al inversor porque empieza a recuperar la rentabilidad que históricamente ha tenido como inversión. Aquellas personas que vuelcan sus excedentes en un bien real y que le da una seguridad importante y que hoy empieza a generarle nuevamente una rentabilidad que empieza a ser interesante. Así que empezamos a ver que aquel inversor vuelve a seducirse nuevamente sobre el rubro inmobiliario. Lo vemos muy importante porque esto moviliza y es un motor que genera, a ver, nuevas viviendas en todos los mercados. Uh-huh. Y sabemos el gran déficit de vivienda que hay a nivel país. Entonces, que el inversor pueda seleccionar como primera fuente de inversión al rubro inmobiliario genera no solamente un potencial en cuanto a construcción, mano de obra, venta de materiales, sino también en la creación de nuevas viviendas tan necesarias en un país como la Argentina.
1: Después de cada muestra, Santiago, como esta que se desarrolla acá en nuestra región, la muestra campo más grande de la Argentina, ¿se nota el movimiento, reitero, después de cada edición de Aeroactiva?
2: A ver, uno va generando contacto, vuelve a charlar con clientes, con amigos y obviamente con propuestas concretas de inversión y con oportunidades, que eso muchas veces moviliza a aquellas personas que tenían su interés a que puedan dar ese paso y que puedan obviamente volcarse en una nueva inversión. Entonces muchas veces derrama en nuevas inversiones, en nuevas compras, pero siempre trabajado de una forma profesional para que, nada, pueda obviamente contagiar un mayor incremento en las ventas.
1: El spot habla de aprovechar los últimos lanzamientos con las mejores oportunidades, no solamente acá en la región, sino también en la ciudad de Rosario, ¿es así?
2: Es así, la verdad que estamos contando con nuevos lanzamientos, nuevas oportunidades, con la seguridad de siempre que obviamente estos proyectos brindan. En Rosario puntualmente estamos con dos proyectos en oportunidad, semipisos, tres dormitorios con vista al río, en Moreno y al río, pero después también unidades para inversión frente al Sanatorio de la Mujer, de un dormitorio ideal para todo lo que sería uso, alquiler, alquiler temporario también. Uh-huh. Estamos terminando este nuevo complejo en Armstrong, Aguamarina Armstrong, también muy lindo del estilo como lo que hicimos acá en Las Parejas, tanto Amatista como Aguamarina. También estamos con nuevos lanzamientos que los estuvimos promocionando en esta charla que había desarrollado el Centro Industrial hace días atrás, uh-huh, en la localidad de Funes, un nuevo emprendimiento muy interesante que va cambiando toda la fisonomía para poder, a ver, ofrecerle un amplio abanico a todas las personas, ya sea que busquen casas en Las Parejas, departamentos en Armstrong, proyectos de inversión en Rosario, terrenos también en todo lo que sería Funes, Fisherton, Roldán, fracciones de campo, tratar de que el abanico sea lo más amplio posible para obviamente poder brindarle soluciones y oportunidades a todas las personas que están buscando diferentes tipos de inversión.
1: ¿Y las opciones para pagar, para llegar a una transacción comercial, siempre es en pesos, en soja o dólares, sí?
2: Exactamente, como decimos siempre, en soja, pesos o dólares, tenemos tu mejor negocio. Hoy con esta estabilidad que venimos transitando en estos últimos meses, que se viene consolidando, permite generar, a ver, unas formas de pagos, a lo mejor un poco más a largo plazo, con una estabilidad que permite proyectar, y eso siempre es positivo para que se mejore o que se dé un mejor clima de negocio. Porque estamos hablando que las inversiones inmobiliarias necesitan del factor de financiación para que muchas personas obviamente puedan generar una inversión de esta de este tamaño, de estos montos. Entonces, desde ya que la estabilidad permite mejores condiciones, ya sea acá en Las Palejas, estamos con financiación de terrenos en pesos a 3 años, la verdad que bastante interesante, o también en Rosario con estos nuevos lanzamientos en pesos, en cuotas entre 24 a 36 meses, o sea que estamos hablando de 2 a 3 años también, empieza a ser interesante esta financiación con esta estabilidad que venimos transitando.
1: Claro. El dólar está quieto hace ya un largo tiempo. ¿Cómo está el mercado inmobiliario con respecto al dólar? ¿Ha tenido algún incremento en esa moneda?
2: El dólar está quieto, sí, es una realidad, y a esta realidad hay que obviamente acomodarse. Lo que sí venimos notando es un incremento o una cierta tendencia en ciertos mercados, hablando puntualmente del rubro inmobiliario, en los precios en dólares, porque al estar el dólar relativamente quieto, estable, ya desde hace bastante tiempo atrás, venimos acumulando una cierta pequeña inflación últimamente, pero acumulada empieza a ser un porcentaje importante. Entonces hay ciertos mercados que vienen ya con una tendencia sostenida de un incremento del valor de las propiedades en dólares. Pero no significa que se repercute en todos los mercados y tampoco en todos los tipos de propiedades. Hay mercados que han reaccionado un poco más, hay mercados que están un poco más estancos y hay productos que van reaccionando también a un incremento, ¿no?, dependiendo de la demanda. Entonces hay que ser muy puntual, muy preciso y asesorarse profesionalmente el día de hoy como para generar la mejor inversión inmobiliaria.
1: Creo que toda esta región está expectante de lo que pasa en Agroactiva, ¿no? Esperemos que realmente el mercado inmobiliario también tenga sus frutos, ¿no? Después que se cierre esta nueva edición de Agroactiva, ¿eh?
2: Por supuesto, a la expectativa de que genere nuevos vínculos, nuevos negocios, nuevos proyectos para cumplir obviamente con los sueños de muchas personas, con las necesidades de muchas personas, y desde ya que reactive no solamente el sector industrial, sino también que vaya derramando en todos los sectores, ya sea inmobiliario, ya sea comercio, ya sea servicios, para que nada, obviamente sea más provechoso este año.
1: Seguro. Santiago, si querés agregar algo más, y si no, el agradecimiento por estos minutos que nos has brindado,
2: No, a vos simplemente un pequeño detalle en cuestión impositiva, más que nada como para también, porque es algo muy reciente, Esto salió ayer, el gobierno desreguló o generó una nueva exención con respecto al impuesto a las ganancias para todo lo que sería venta de propiedades y alquiler de propiedades. Esto genera no solamente en un menor costo impositivo al momento de vender, sino también en una mejor rentabilidad al momento de alquilar. Simplemente como para estar atento, estar actualizado en todo tipo de materia, ya sea impositiva, relacionada al rubro inmobiliario, para asesorarlos obviamente en todos sentidos.
1: Bárbaro. Muchas gracias, Santiago, por la atención, como siempre.
2: Gracias a vos, Adrián.
1: Hasta Salud. Cualquier momento. Adiós. Santiago Carlacchiani, de CC Carlacchiani, Negocios Inmobiliarios.

0: Estamos en esta mañana gris de día martes, ¿eh? Y nos hacen llegar un saludo para bomberos voluntarios. En el Día del Bombero Voluntario, Rotary Club Las Parejas hace llegar su sincero reconocimiento a todos los integrantes del cuerpo activo, comisión directiva y colaboradores. Celebran el compromiso, la vocación de servicio y la solidaridad que demuestran cada día. Para la institución, dice, esta fecha tiene un significado especial, ya que Rotary, el Club de las Parejas, tuvo el honor de impulsar y acompañar la iniciativa que dio origen a esta querida institución. Renuevan el agradecimiento a quienes están siempre dispuestos a servir. Feliz Día del Bombero Voluntario. Es un saludo que hacen llegar desde Rotary Club Las Parejas, Distrito 4945, Argentina, Uruguay. Así que nuevamente, y muchos de los oyentes, ¿no?, también saludaban a los bomberos en su día, ¿eh? Así que lo disfruten. 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

Así estaba sonando la música de Desacatado junto a Nelly.

0: 14 minutos pasaron de la hora 10 y nosotros lo seguimos acompañando en esta mañana de día martes. Donato De Santi se emocionó hasta las lágrimas al ver una imagen de su mamá. Precisamente él estuvo recordando a su mamá. Vio un video en su casa de la Puglia, al sur de Italia, y bueno, y recordó las enseñanzas de Doña María, porque él dice que aprendió muchísimo. Él estuvo en otro perdido allí, en otro día perdido, perdón, con Mario Pergolini, y estuvo Donato De Santi. Dice: siempre me preguntan de dónde aprendí a cocinar, y hay una sola fuente, una sola razón, y esta razón se llama la mamá. Es así lo que dijo él, sí, Doña María. Dice que ella le enseñó muchísimo a todo lo que él sabe. Él dice que sabe hacer la pasta típica de la Puglia, que él enseñó nada más y nada menos que su mamá. Dice que todo lo que él empezó a amar la cocina justamente por eso, por el amor de su madre, y su mamá siempre trató de enseñarle los quehaceres culinarios. Entonces, porque la mamá siempre le dijo, la cocina es tanto para la mujer como para el hombre. Todos pueden aprender. Así que dice que él siempre trató de obviamente de hacer lo que ella le enseñaba para que ella esté contenta de ver lo que él lograba, todo lo que ella decía. Y ella decía es, obviamente, Doña María. Así que él se emocionó mucho viendo imágenes en otro día perdido de donde él vive y, por supuesto, de su mamá también.
1: Ayer estuve viendo un poco del programa, pero no llegaba más el invitado. Y hacen toda una previa con noticias falsas, ¿lo vio?
0: ¿En otro día perdido? Sí. No, hace mucho que no lo veo, sinceramente.
1: Me aburrió un poco la primera parte, la verdad. Pero bueno, no lo llegué a ver y me hubiese gustado. Estaba Donato, entonces.
0: Sí, estaba Donato De Santis, exactamente. Verónica Lozano le hizo una dedicatoria muy tierna a su hija Antonia por su cumpleaños número 17. Ya 17 años tiene. Yo todavía la creía niña. Ella abrió el álbum familiar y para, obviamente, homenajear a la adolescente que ella tuvo con Corcho Rodríguez y, bueno, celebrando nada más y nada menos que sus 17 años. Dice, 17 años de mucho amor, es lo que dijo Vero Lozano, con distintas fotografías de la pequeña ya preadolescente. Lo que me perdí anoche.
1: Sí, me imagino.
0: Y capaz que Adrián no lo vio, pues después le voy a preguntar cuando revise, seguramente que no, porque bueno, estuvo con otros compromisos, lo dijo esta mañana. El esperado beso de Wanda y Maxi en la ficción. Me lo perdí.
1: Un segundo habrá durado, si dura 7 segundos en la ficción.

0: cara de que les da vergüenza, esa es la afición. Ay, no, por Dios. No lo vi, menos mal que no lo vi.
1: Se lo perdió. Mal.
0: Me lo perdí, pero dice que bueno, ya salió la imagen donde era el tan esperado beso y apasionado entre Wanda Nara y Maxi López en la ficción.
1: ¿Esperado por quién? Pregunto.
0: Y por la gente.
1: Hay gente que lo ve.
0: Que, claro, y aparte la gente que le gusta todo el lío porque sabe que está la mujer. Bueno, ella ahora está separada de Martín Miguel, pero está la mujer viéndola ahí que se está besando.
1: Raro.
0: Es raro, más allá de que te paguen y todo lo que vos quieras. Pero bueno, así que si tiene oportunidad, véalo, porque no fue un pico. Yo pensé que iba a ser un piquito así nomás. Pero no, es un beso como. Un beso. ¿Cómo se lo explico? No se lo puedo explicar. Pero bueno, se vio.
1: Ayer se vio este capítulo. Dice, ¿inteligencia artificial o realidad? También hay que ver si es real.
0: Ah, bueno, eso no lo
1: tengo. Ella no parece Wanda Nara en el beso.
0: Yo acá, por lo que yo veo en el video, a mí me parece que sí. Me parece, qué sé yo. No sé.
1: Es raro.
0: Pero tiene razón, ¿eh? Puede ser que haya sido inteligencia artificial, ¿eh?
1: Pero que se preguntan.
0: Claro, exactamente, ¿eh? Exactamente.
1: Dice que el beso fue una reconstrucción con inteligencia artificial.
0: Ah, bueno, mejor así. Porque
1: no sé.
0: Pero por eso le digo, para mí, sinceramente, es como muy real. Ya vio que hay, uno se da cuenta a veces cuando es inteligencia artificial y en otras oportunidades no se da cuenta. Pero a mí esto me parecía más que real que inteligencia artificial, porque está como muy natural. Entonces, yo dudaba que sea inteligencia artificial. ¿Qué quiere que le diga?
1: La verdad que no vi el video.
0: Ah, pensé que estaba mirando el video.
1: Ay, a ver, acá me aparece.
0: Ah, fíjese.
1: Ay, no, qué raro.
0: Pues eso para mí no es real.
1: No, esto no es real.
0: ¿Está segura usted?
1: Sí. Ella no parece Wanda Nara ahí.
0: Bueno, no, es ella. Bueno, ellos sabrán en realidad.
1: Sí, sí, sí. Dice, buen día, chicas. Dice Juli, como dice el Paz Martínez, donde hubo fuego, cenizas quedan. Apa, qué payasada la, la, la. Todo.
0: Ah, para la, la.
1: Sí, la verdad que una payasada. La, la.
0: Y sí, oh, y es tan tonto eso. Y uno por ahí está esperando que empiece el Gran Hermano para ver y que les lo sucede y contarlo al otro día, pero tenés que morfate eso. Pero aparte son segundos nomás. Pero esos segundos son eternos, sí. ¿Qué quiere que le diga? 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
1: Y le decía esta mañana que se viene una nueva obra de teatro en nuestra ciudad a fin de mes.
0: Cuénteme.
1: Si bien es a fin de mes, las entradas ya están a la venta, Las quiero a las 12, es una comedia no tan comedia, escrita por Ricardo Talesnik, donde actúan Eli Ledes, Ariel Romagnoli y Gachi Solobú. Va a ser el día viernes 26 de junio a las 20 horas en Casa del Bicentenario en nuestra ciudad. Y las entradas, les decía, ya están a la venta con un valor de 5.000 pesos.
0: Bien, para que lo tengan en cuenta. 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

0: Bueno, lo decíamos esta mañana y lo saludábamos al aire, ¿no? El Día del Bombero Voluntario en esta jornada. En este caso se cumplen 140 años de los bomberos voluntarios. Esto es en honor a la fundación del primer cuerpo de brigadista en el barrio porteño de La Boca. Así que los bomberos de La Boca fueron los primeros voluntarios, bomberos por supuesto, de la República Argentina. Así que el saludo nuevamente a los bomberos voluntarios de nuestra ciudad y por supuesto de toda la región. Hoy es el Día del Contador Público, así que...
1: Sí, lo decíamos bien tempranito.
0: Claro, hay muchos y muchos contadores y contadoras públicas, así que en realidad es el Día del Graduado en Ciencias Económicas, pero el Día del Contador Público. Hoy es el Día Nacional del Perro.
1: Sí.
0: ¿Lo saludó el perrito
1: esta mañana? Sí, saludamos bien temprano con Juli.
0: Hoy es el Día Internacional de la Trabajadora Sexual. También se recuerda en esta jornada, es el Día Internacional de la Lucha contra la Miastenia Gravis, que es una enfermedad neuromuscular autoinmune y crónica caracterizada por grados variables de debilidad de los músculos esqueléticos del cuerpo. Así que hoy es el Día Internacional también de los Trastornos Alimentarios. Así que muchos días, muchas efemérides en esta jornada.
1: Un mensaje que nos llega al WhatsApp de la radio, una consulta. Dice, buen día, ¿quién vende rifa del bingo interclubes acá en Las Parejas?
0: Bueno, se vende a beneficio del hospital, así que tendría que llamar al hospital para que le digan. Nosotros sabemos de una que es Carla Formía, que por supuesto ella vende los bingos interclubes, pero hay más, no es la única que vende, creo, tengo entendido, bingo interclubes aquí en Las Parejas, así que con llamar al hospital y le van a comunicar enseguidita quién es o quiénes son las que están vendiendo el bingo interclubes. Caputo, el ministro de Economía, habló ante empresarios brasileños y aseguró que el kirchnerismo no es una opción en la Argentina. Y dijo esta frase: puede haber un shock externo o una invasión extraterrestre, pero Kicillof no va a ser presidente nunca en su vida. Lo que nos dijo embajada. En su vida, embajada, a lo mejor, qué sé yo, no creo, ¿no? Pero bueno, esto es lo que dijo el ministro de Economía. Kicillof habló de que puede haber una invasión extraterrestre, pero que Kicillof no va a ser presidente nunca en su vida. Así que frase fuerte hacia el kirchnerismo.
1: Otra de las noticias en el espectáculo lo conoce a Bizarrap.
0: Sí. Bueno.
1: Sale un poco de la música y ahora se une al elenco de Toy Story 5.
0: Ah,
1: mira. Porque el DJ y productor argentino se suma ahora a la lista de artistas que formarán parte de esta nueva entrega de Disney. Los fanáticos ya saben que va a haber una nueva peli de Toy Story, la número 5. Y según informaron, Bizarrap se unirá a otros artistas que brindarán sus voces para la versión en español, tanto en Latinoamérica como en España. Entre los nombres más destacados se encuentran el comediante Miguel Granados y también el popular cantante Bad Bunny. El anuncio fue realizado por el propio DJ a través de su cuenta de Instagram, donde compartió imágenes junto a los icónicos juguetes de Woody y de Buzz Lightyear. Respecto a su personaje, Bizarrap reveló que interpretará a un gnomo de jardín, dice que pertenece a la comunidad de juguetes olvidados en un patio trasero, y en sus palabras dijo: soy la voz de Santa de Jardín, el nuevo personaje de Toy Story 5, lugares impensados a los que se puede llegar haciendo lo que te gusta, gracias Disney por esta oportunidad, es lo que dijo. Así que de esta manera anunciaba en el día de ayer Bizarrap que se une al elenco de Toy Story 5, poniéndole voz a uno de los personajes. Ajá. En español.
0: Bueno, la selección argentina realizó el primer entrenamiento en el día de ayer, bien a la tardecita, porque dicen que el calor es insoportable, ¿no? En el predio del Sporting Kansas City, uno de los mejores de todo Estados Unidos, que el que eligió la selección argentina para realizar toda su estadía allí en Norteamérica. El Dibu Martínez apareció con un vendaje en su mano derecha, en la que sufrió la fractura del dedo anular durante el calentamiento previo a la final de la Europa League entre el Aston Villa, que lo ganó, y Friburgo. Hoy, dice, me rompí el dedo en la entrada en calor, nunca tuve una rotura de dedo, pero cada vez que agarraba la pelota se me iba para el otro lado el dedo, dice, mencionó el arquero argentino antes del contundente 3-0 de su equipo para levantar el trofeo. Dicen que va a estar en condiciones el Dibu para arrancar la Copa del Mundo sin mayores inconvenientes.
1: Otra de las noticias, apareció Frida. Y usted Frida. Va a decir, ¿quién es Frida?
0: ¿Quién es Frida?
1: Es la hermana menor de Valeria Massa.
0: Ah, mire usted.
1: Sí, yo no sabía que tenía una hermana menor.
0: ¿Muy parecida?
1: Igual. Se abre camino en la moda desde Santa Fe, dice. Tiene 20 años. Frida es la menor de las tres hermanas Massa y sorprende con su parecido.
0: Es una masa,
1: Sí, realmente muy bella, ¿no? Sorprende con el parecido más que nada con la hija de Valeria Massa, con Taina Gravier.
0: Con la prima.
1: Claro.
0: Sería con la sobrina. Con la sobrina.
1: Claro, tiene una excelente relación, dice, ya que se llevan apenas 2 años, digo. Y en los últimos días comenzó a repetirse el nombre de Frida Massa, que es la hermana menor de Valeria, capta la atención desde Santa Fe, dice, donde comienza a seguir los pasos en el mundo de la moda. De esta manera, algunos comentarios que los medios la ubican en Rosario, dice, Frida vive en la capital santafesina, se ubica en su cuenta de Instagram, donde tiene más de 6.000 seguidores y comparte varios trabajos de la industria que hace décadas conquistó Valeria, y así se la ve posar para marcas de ropa, accesorios y también para estudios locales de belleza. Así que de esta manera está abriendo su paso por la moda Frida, que es la hermana menor de Valeria Massa.
0: Esta mañana decíamos que estuvo en las parejas Marcelo Lewandowski, que fue candidato a gobernador en la puja con Pujaro, pero que Pujaro le sacó varios cuerpos de ventaja en las últimas elecciones, hace ya casi 3 años, ¿no? Bueno, es actual senador nacional por el peronismo, y estuvo presente anoche aquí en Las Parejas, en la unidad básica Eva Perón, acompañado por el intendente de nuestra ciudad, Horacio Companucci. Marcelo Lewandowski se refirió a diferentes temas, y entre ellos los proyectos con el tema discapacidad, Zona Fría, que es la quita del subsidio para toda esta región. Esta es una parte de lo que decía Lewandowski anoche en su visita a Las Parejas.
2: Contando la plata para pagar, nada más, lo único que les interesa. Y el famoso déficit cero, que no está el déficit cero porque se compensa muchas veces con deuda, con más deuda, están haciéndolo a costa de esto, ¿no? Del sufrimiento, por ejemplo, de las personas con discapacidad, que nosotros hemos presentado muchísimos proyectos, por supuesto que acompañamos la ley de emergencia, no se está cumpliendo con una ley sancionada por el Congreso, fue vetada, rechazamos el veto, digamos que hay una clara falta del gobierno en torno a cumplir con un precepto constitucional que es la división de poderes y la sanción y la aplicación de una ley sancionada por el Congreso. Después el tema me preguntabas el tema de bomberos, bueno, es otra cuestión que también lo decimos con el caso de las rutas. Hay un fondo destinado para para que se aplique y se reparta a todos los bomberos voluntarios del país. Si no se está aplicando, con lo cual ya estamos en condiciones de hablar de una malversación de fondos, tal cual ocurre con el impuesto a las naftas, porque el impuesto a las naftas está, hay una parte que está destinada al mantenimiento de rutas. Y yo en la provincia de Santa Fe, el otro día encontré un pedazo de ruta que están repavimentando hacia el norte, entre Reconquista y Villocampo, en la ruta 11. Después, en el resto de las rutas no cortan ni los suyos. Y me preguntás por el tema zona fría.
3: Sí,
2: zona fría. Bueno, esta semana no lo han puesto en comisión todavía, con lo cual se ve que no están teniendo los votos para obtener la media sanción que le falta de la Cámara de Diputados. Por supuesto que nosotros no vamos a acompañar esto, que es un hecho más de crueldad, que no les importa la condición humana si no es un número matemático, y la política no es una matemática, la política es cómo llevamos la posibilidad de que nuestros habitantes vivan mejor. Y entonces, en un país que se jacta de tener una de las mayores cuencas gasíferas del mundo y que está pensando en exportar para todos los países limítrofes y también el GNL, procesarlo para llevarlo por barcos a otras partes del mundo, resulta que los habitantes del país tienen que calentarse a leña, porque ni para eso ni para el gas le va a alcanzar. Entonces, esto no es un país en serio, planificado y proyectado.
3: ¿Y se dan reclamos a ustedes?
2: Por supuesto, por supuesto. Nosotros estamos acompañando a todos los sectores, a los sectores del comercio y la industria, las distintas cámaras, pero también a nuestra gente. Por eso nosotros hemos presentado el proyecto para el tema de las tarjetas de crédito, para que el Banco Central vuelva a intervenir y ponga límites a lo que se está fijando. Claramente nos han respondido que cada uno tiene que arreglarse como pueda. Algunos bancos dijeron vamos a refinanciar, están refinanciando con tasas que son claramente usurarias. Ahí salió el CEO de un banco internacional a decir que había algunos proyectos ahí en la Cámara, en el Palacio Legislativo, que atentan contra el mercado. Bueno, la verdad es que lo que están atentando ellos es contra el bolsillo de la gente. Fíjense que la incobrabilidad o la morosidad, mejor dicho, de las tarjetas de créditos en febrero del año pasado era del 2,5%. Hoy es del 11,5%. Y sigue escalando. Entonces nosotros decíamos, bueno, poner un límite a los intereses que se cobran y además un plan de alguna manera para aquellos que ya están endeudados tengan una posibilidad concreta de poder hacer frente a lo que a pagarlo, porque no están pagando en muchos casos viajes al Caribe para financiarlo con tarjeta. Compra alimentos la gente para poder.
0: Bueno, la palabra de Lewandowski, ¿no? Críticas totales hacia el gobierno, ¿no? Al gobierno de Javier Milei. Después vamos a escuchar la palabra del intendente de nuestra ciudad, refiriéndose un poco a la parte política y a la reestructuración que debe hacer el peronismo en el departamento Belgrano y en la provincia de Santa Fe.

0: La hora 11, 4 minutos pasaron de esta mañana, 13 grados. La temperatura actual en Las Parejas, 12 grados. La sensación térmica, 76 el porcentaje de la humedad, 1026 hectopascales. La presión barométrica, cielo mayormente nublado. Locales. Municipalidad de Las Parejas informa que continúa la campaña Vacunate en tu barrio, en el dispensario Salvor. Ya puedes venir a vacunarte vos y tus hijos al dispensario de tu barrio. Servicio de enfermería y vacunación de lunes a viernes de 7 a 13 horas en calle 28, número 1232. Regionales. Robo en un supermercado de calle Ocampo en Cañada de Gómez. Un hecho de inseguridad se registró en la madrugada de este martes en un supermercado ubicado sobre calle Ocampo al 1500 cuando un joven rompió el vidrio de la puerta principal para ingresar al local. Según las primeras informaciones, el episodio ocurrió alrededor de las 5:30 de la mañana. El sujeto llegó hasta el comercio y tras tomar una baldosa rompió el vidrio de la puerta de ingreso para acceder al interior. Una vez dentro, revisó las cajas registradoras y posteriormente se dirigió a los sectores de carnicería y verdulería, aparentemente en busca de dinero u otros elementos de valor. Finalmente, tras permanecer cerca de 7 minutos dentro del supermercado, el intruso tomó un desodorante y se retiró del lugar. El hecho quedó registrado por las cámaras de seguridad del comercio y es materia de investigación. Nacionales. Tragedia en Tierra del Fuego. Un guía local y una turista uruguaya murieron en el glaciar Vinciguerra. Sus cuerpos aparecieron en la parte superior del exigente recorrido. Se estima que sufrieron una violenta caída. Internacionales. Elecciones en Colombia. De la Espriella se consolida tras el conteo oficial y arranca una campaña más agresiva para el balotaje. La Registraduría Nacional confirmó que los resultados preliminares de la primera vuelta son correctos y que Iván Cepeda y De la Espriella irán a segunda vuelta el 21 de junio. Petro insiste en que tiene pruebas de un posible fraude. Deportes. Fútbol. Confirmaron los horarios de los últimos amistosos de Argentina antes del Mundial. La selección enfrentará el sábado a Honduras y el martes próximo a Islandia en los últimos juegos de preparación antes de la Copa del Mundo. La primera prueba será ante Honduras el sábado 6 de junio desde las 21 horas y luego el día martes 16 de junio a las 22 horas frente a Argelia en Kansas City Stadium. ...13 grados, la temperatura actual en Las Parejas, 12 grados la sensación térmica, 76 el porcentaje de la humedad, 1026 hectopascales la presión barométrica, cielo mayormente nublado, la hora 11, 8 minutos.
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0: 11 minutos pasaron de las 11 de la mañana. Increíble, este año a las chicas se le ha dado por bailar, en Roland Garros.
1: Sí,
0: una es la ucraniana. En este caso estamos hablando de Marta Kostyuk, que luego de ganar su partido ante Iga Swiatek, ya en octavos de final de Roland Garros, comenzó a bailar en la cancha de polvo de ladrillo.
1: Sí, en festejo.
0: Y la gente por ahí, algunos se enloquecieron, recibió algunas críticas, había ganado
1: ¿por?
0: Porque a lo mejor, viste, el tenis, una vez dijo uno, ¿cómo querés que me guste el tenis si para alentar tenés que callarte la boca? Viste que no puede volar ni una mosca en la cancha de tenis en el momento en que se está jugando. Pero bueno, algunos son muy conservas y no estuvieron tan de acuerdo con que la ucraniana, otros la habrán tomado como una burla, pero en realidad un pasito muy lindo, muy bonita ella, ¿no? La ucraniana. Y no fue la única, porque Arina Sabalenka, en plena pista en Roland Garros, se ganó una ovación porque hizo el pasito de Michael Jackson.
1: ¿En serio?
0: Sí.
1: No lo vi.
0: Búsquelo, porque está verdaderamente espectacular, y lo hizo muy bien, ¿no? Lo que concitó la aprobación de mucho público que había mirando el partido allí en Roland Garros.
1: No quedan más argentinos.
0: No quedan más argentinos, ¿no? Pero ella hizo un pasito a lo Michael Jackson en el polvo de ladrillo de Roland Garros, ¿no? Así que verdaderamente esto ha concitado que mucha gente esté totalmente de acuerdo con el festejo. Ganó un partido, y un partido trascendental, ¿no? Entonces, de allí es que lo festeja.
1: Pasó a cuartos, ¿no?
0: Pasó a cuartos de final, exactamente. Pero lo hizo muy bien. Vio ese que va caminando y parece que se va deslizando en el aire. Bueno, le salió espectacular. En este caso, a Arina Sabalenka, que reitero, avanzó a cuartos de final en el Abierto de Francia con una victoria de 7-5, 6-3 sobre Naomi Osaka. Así que bueno, sigue Roland Garros y este fin de semana termina tanto la parte masculina como la parte femenina.
1: Para comentar también, recordamos, en nuestra ciudad sigue la campaña solidaria de temporada de invierno. Con el frío podéis donar abrigos en buen estado, frazadas, bufandas, guantes, gorros, lo que puedan, en el lugar de recepción que es en el SIC, en calle 5 y 20, allí pueden llevar sus donaciones de lunes a viernes de 7 a 13 horas.
0: Bueno, decíamos anteriormente y escuchábamos la palabra de Marcelo Lewandowski hablando, o criticando, mejor dicho, sobre diferentes temas al gobierno de Javier Milei. Lewandowski es senador nacional por el peronismo. Estuvimos también dialogando ayer en una especie de rueda de prensa con el intendente Horacio Compagnucci, fundamentalmente en la parte política, ¿no? Cuando habló de recomponer al peronismo a nivel nacional, a nivel provincial y a nivel departamental. Bueno, esto es lo que decía el intendente de nuestra ciudad. Después se metió también Marcelo Lewandowski, pero esto es lo esencial.
2: Departamental también tiene que ver con la localidad de Las Parejas y con el resto de las localidades del departamento y de los actores que podamos reconstruir acá en el departamento, pero también hay que ver, como decía Marcelo, qué pasa en la provincia, quiénes van a ser nuestros representantes en el peronismo. La gente, creo que en forma general, ya está con un describimiento general de la política, ya se vive votando para alguien que pueda ofrecer algo nuevo o en contra de, pero la gente ya tiene un describimiento general de la política. Vivimos en democracia, nosotros creemos que el peronismo siempre tiene que traer una solución para los problemas de la gente. Estamos en un país que siempre está en desarrollo, y hoy no podríamos estar discutiendo del sostenimiento de la salud, de la educación y de la seguridad, es retroceder en el tiempo. Eso tiene que ser tema zanjado. Tenemos que estar hablando de cómo mejoramos rutas, de cómo mejoramos nuestros hospitales, cómo mejoramos infraestructura. Decía Marcelo, dio un ejemplo claro. Rutas destruidas a nivel nacional. Es una vergüenza que después de todos los reclamos que hicimos, a 3 días de una agroactiva, vengan a reparar 3 pozos del puente de la agroactiva, del puente de la ruta 9, y a cortar el pasto. Es una vergüenza. ¿Hace cuánto que lo estamos reclamando? ¿Cuánto tiempo que lo estamos reclamando? A 3 días de la muestra lo vienen a reparar en una reparación provisoria. De tomar el pelo a la gente.
3: Ahora, convengamos que quizás nunca el peronismo

0: eso, pero nosotros como partido del peronismo se tiene que volver a reorganizar y tener en nuestros representantes a nivel nacional y a nivel provincial cosas creíbles y un proyecto que sea viable y que se pueda ejecutar, que la gente lo pueda creer. Estamos en lugares en donde son gente trabajadora, peronista históricamente, y estamos viendo cómo un gobierno libertario, un gobierno con ideas que nunca tienen que ver con los derechos, con todo lo que se ha luchado a lo largo de toda la historia acá en la Argentina, hoy se desvanece todo eso. Y después reconstruir lleva mucho tiempo.
1: Lo que estamos proponiendo al partido es que se abra el juego, que todos tengan representación, que todos tengan la posibilidad de integrar una mesa de acción y que se lleve adelante las posibilidades de unión, las posibles al menos. Después si hay una paso y se vota, no hay ningún problema. Lo que uno quiere es una pluralidad de voces en el partido, que no esté cooptada solamente por uno o dos sectores, sino que realmente tengamos una representación en todos los espacios y que después, bueno, en todo caso una paso pueda definir si hay dos listas, que no está mal que eso ocurra, pero creo que determinado ese escenario, pensar que, bueno, que todo el peronismo en este caso, con las alianzas necesarias, se pueda llegar a trabajar en conjunto y no que el que perdió se va a la casa y lo deja solo al que ganó. Y bueno, o buscar o pensar que estando en la oposición conviene más que acompañar a un gobierno propio. Bueno, creo que eso es lo que hay que lograr, ¿no? Salir de la mezquindad y pensar en que el que está sufriendo, lo que están sufriendo son los argentinos, y eso es lo que nos tiene que guiar para ver cómo recomponemos ese escenario.
0: Con respecto a lo que ustedes decían a nivel departamental o a nivel provincial, también es importante que nos escuchen a los referentes territoriales, a los que están en las comunas, a los concejales, a los intendentes, a los legisladores, a los referentes que realmente estamos todos los días en el fuego para escuchar las cosas, porque a veces se deciden cosas en escritorio que están lejos de lo que opinamos nosotros y después quedamos inmersos de todo eso. Entonces, esa es la verdadera reconstrucción y el verdadero debate que nos debemos todos los peronistas dentro del partido.
2: Bueno, la palabra del intendente de Las Parejas, Horacio Companucci, y también la de Marcelo Lewandowski, hablando un poquito de la situación del periodismo, del peronismo, donde en realidad, y esto es real, todavía el peronismo a nivel provincial y a nivel departamental, por sobre todas las cosas, no ha hecho una autocrítica, y ya estamos a un año, de nuevas elecciones a nivel departamental, a nivel provincial y, por supuesto, a nivel nacional.
3: Nos envían una opinión al WhatsApp de la radio. Lo leemos como siempre, leemos todo. Dice, buen día, ahora los K tienen todas las soluciones. ¿Por qué no lo hicieron cuando estuvieron 40 años en el poder? Me dan risa. No soy mileísta, en realidad no pertenezco a ningún partido político.
2: Bien, bárbaro, la opinión de los oyentes, ¿no? Válida. Revelaron en España el futuro de Enzo Fernández. Enzo Fernández está jugando en el Chelsea, ha llegado a instancias definitorias de diferentes torneos, pero no ha tenido la posibilidad de campeonar. Bueno, aparentemente el Real Madrid, y todo depende de que Florentino Pérez gane las próximas elecciones, y allí anunciaría el fichaje, un fichaje muy importante, es el mediocampista de la selección argentina, de Enzo Fernández. Si resulta electo presidente el próximo día 7, que es el día domingo, haría el anuncio Florentino Pérez del fichaje de Enzo Fernández, que dije Enzo Pérez, no, de Enzo Fernández, para la entidad merengue de Madrid. Han llegado a un acuerdo con Enzo Fernández. El pacto al que ha llegado el Real Madrid no es un acuerdo de traspaso con el Chelsea, sino un trato hecho con Enzo Fernández, Javier Pastore, su representante, y el Real Madrid, para que sea jugador del Madrid después de la Copa del mundo.
3: Se viene el cuarteto para Lionel Messi. Luc Ra va a estrenar el último baile, el

0: Cordobés compartió un adelanto ya de este nuevo tema, una mezcla de tango y cuarteto.
1: Ah, qué despelote.
0: Inspirada en Lionel Messi. La canción completa se puede conocer este jueves 4 de junio a partir de las 21 horas. Lucra volvió a sorprender, dice, a los seguidores, y esta vez lo hizo con un homenaje para el capitán de la selección argentina. A través de sus redes sociales, el cantante cordobés anunció el lanzamiento de El Último Baile, una canción dedicada a Lionel Messi. Esta canción, dice, los primeros segundos se pudieron escuchar y se percibe una propuesta diferente, donde el tango y el cuarteto se unen para contar una historia atravesada por la admiración hacia el mejor jugador del mundo. Apenas subió el adelanto, las redes explotaron y Lucra fue por más. Dijo, le pidió a los seguidores que etiqueten a Messi en los comentarios y se llenaron de comentarios para Lionel Messi. Con el sello de Lucra, la combinación de estos dos ritmos musicales se va a saber este jueves 4 de junio a las 21 horas. Es el lanzamiento del Último Baile.
1: Bueno, el piloto argentino Franco Colapinto va a salir a pista en el Gran Premio de Mónaco luego de su mejor resultado que tuvo en la Fórmula en la Fórmula 1, ¿no? Colapinto corre el Gran Premio de Mónaco, en este caso, después del valioso séptimo lugar en Miami, mejoró esa actuación y logró la mejor de su carrera en la prueba principal de Canadá, tras llegar a la bandera cuadro en el puesto 6 en el circuito de Montreal, ¿no? En este caso, las calles del Principado, el autódromo callejero, recibieron su primer gran premio de Fórmula 1 allá por el año 50, con una extensión de 3.337 metros. La carrera principal tendrá 78 vueltas al autódromo callejero. En lo que hace a los horarios, dicen que por acá, días horarios, el próximo viernes, atención, viernes a las 8:30 de la Argentina están las prácticas libres. A las 12 del mediodía, la práctica libre 2 y la práctica libre 3 será el día sábado 6 a las 7:30 de la mañana. Si le toca trabajar, buscando alguna radio que le informe, caso contrario, en la camita, haciendo cuchita, 7:30 de la mañana,
0: y sí,
1: viendo la práctica libre, la tercera práctica libre de Colapinto. La clasificación será el sábado a las 11 de la mañana.
0: Así ¿este ya, sábado?
1: Claro, este sábado.
0: Así, y anuncian lluvia, así que...
1: Pero allá no, en Mónaco.
0: No, acá. Para verlo, se queda
1: seguro,
0: echado.
1: Seguro, seguro. Y el domingo, la carrera 78 vueltas se larga a las 10 de la mañana. Así que impresionante este circuito, que es muy difícil el sobrepaso, sin lugar a dudas, y que es muy fácil pegarse contra alguno de los guardarrail, porque es muy angosto, es un circuito de calle donde realmente se sigue corriendo allí por una tradición, porque se corre desde el año 50, y también por una cuestión monetaria, ¿no? Porque ahí hay mucha papota, mucha plata, y no escatiman en nada para poder llevar a la Fórmula 1, ¿no? En realidad no es el mejor circuito, dista mucho de serlo, pero reitero, el poderoso señor Don Dinero es el que manda en todo esto.

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0: Y hoy día, martes 2 de junio, el Argentino Atlético Club y la Asociación Mutual saludan a sus socios en el día de su cumpleaños. Felicidades para Verónica Silvana Schau, Guillermo Luis Gutiérrez, Mauro Andrés Capela, Enzo Andrés Tolosa, Agostina Jazmín Espíndola, Facundo Nicolás Brunetti. Un muy feliz cumpleaños para todos ellos.
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0: Y nosotros con la música para los cumpleañeros nos despedimos para reencontrarnos mañana a partir de las 8 en una nueva edición de La Mañana de la Radio. Que tengan un muy lindo día.

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Hola, ¿cómo les va? Bienvenidos a Semanario Regional, bienvenidos a nuestra querida radio, a este comienzo del programa que estamos arrancando y que estamos iniciando por 60 minutos, una horita con todo el acontecer informativo, temas que profundizaremos y desarrollaremos aquí en nuestra querida emisora. El gusto de estar, el gusto de llevar adelante Semanario Regional, como lo hacemos permanentemente de lunes a viernes en nuestra querida emisora. Abrazo grande para toda la gente, para todos los oyentes que siempre nos acompañan por sobre todas las cosas. Quien les habla, Mariano Di Capua, inicia el programa del día de hoy.

0: La vamos a saludar. Para nosotros es un gusto hacer esta nota, esta entrevista. Está en línea Mercedes Fourment, que es docente de la Universidad de la República. Vamos a hablar de los vinos, no solamente del Tanat en Uruguay, sino esta cepa que ha venido en crecimiento, que tiene que ver con el albariño. Y bueno, por supuesto, más aún en lo que fue el verano, ¿no? De alguna manera. Mercedes, ¿cómo te va? Un cariñoso saludo.
1: Me estoy llamando y espero que ande todo bien por allá.
0: Bueno, un gusto realmente tenerte. Yo hacía una pequeña presentación aquí con respecto que no es solo Tanat, sino el Uruguay está haciendo una fuerte apuesta al albariño y de alguna manera también ha sido la vedette del verano, ¿no?
1: Sí, podemos decirlo, sí. Bueno, Uruguay está cambiando un poco la forma de producir, sobre todo los vinos blancos, y está haciendo una apuesta, así como tú decías, muy importante por el albariño, que ha mostrado gran versatilidad acá en Uruguay.
0: Uh-huh. Bueno, contanos un poco más del albariño, digo, para aquellos que no la conocen de alguna manera, teniendo en cuenta esta fuerte apuesta que está haciendo Uruguay, además lo que es la zona, ¿no? Desde Montevideo y Canelones hacia la costa, pero conocer un poco más sobre la uva, ¿puede ser?
1: Sí, claro. Bueno, albariño es una variedad blanca que es de origen de Galicia y del norte de Portugal, que es justamente con la variedad que se planta en la región de origen de Rías Baixas. Y albariño tiene la característica de que se comporta muy bien en climas húmedos. Uh-huh. Y Uruguay como tal, y explorando también las diferentes variedades para ver cuál se comporta mejor y más adaptada a nuestras condiciones, albariño ha mostrado que tiene una gran aptitud para plantarse y producir vinos de alta calidad.
0: Uh-huh. Claro, de alguna forma hay una apuesta importante, creo que de gran parte de las bodegas, ¿no?
1: Sí, totalmente. Bueno, es una variedad que se introdujo hace ya unos cuantos años, 10 años, un poquito más, que fue introducida por la familia Bouza, Bodega Bouza, quizás alguno la conoce,
0: sí.
1: Porque ellos son originarios justamente de Galicia y querían plantar una variedad que sea similar a su cultura familiar. Y bueno, fue así que Bouza empezó a producir albariño y el vino tuvo una respuesta muy buena en el comercio nacional y también internacional, y así fue que otros productores empezaron a adaptar la variedad, como una opción más para producir vino blanco fino. Y hoy por hoy es la segunda variedad blanca más plantada.
0: Uh-huh. Mercedes, ¿ha habido de alguna manera un corrimiento geográfico de muchos viñedos hacia el departamento Maldonado en esa búsqueda de terroir que aporten algo de mar, salitre y menores temperaturas de alguna manera?
1: Sí, exacto. Lo que está pasando ahora, la región tradicional vitivinícola de acá de Uruguay es la región sur, que es la que rodea Montevideo, nuestra capital. Y lo que está pasando hace un tiempo, si bien hay vitivinicultura en todo el país, y todo el país desde el punto de vista climático y de suelo está apto para la vid, ha pasado que en los últimos años los viticultores y también bodegueros, empezando a explorar como otras regiones, se fueron, corriendo más hacia al este, y hay muchos emprendimientos hoy por hoy de bodegas que están en la región, no solamente de Maldonado, cerca de Punta del Este, sino que también en Rocha, con suelos que son más livianos, que permiten que las vides tengan un poco menos de vigor que en otras regiones, y el clima también es más fresco, ¿no? Porque está la influencia del Océano Atlántico ahí jugando un rol muy importante en el clima local.
0: Claro. ¿Qué pensás? ¿Por qué ha sucedido este aumento en el consumo del vino blanco y del vino rosado, de alguna manera, en este último tiempo?
1: Y bueno, son varios factores. Yo no es lo que conozco más en detalle, pero según los estudiosos del tema, hay varios factores que hacen que bueno, que se empiece a consumir más el vino blanco. Una de las, digamos, de los factores predominantes es que la gente joven prefiere más el vino ligero, digamos, más fácil de tomar. Y ahí, bueno, nosotros con nuestros vinos tintos, por ejemplo, Tanat, que tiene, bueno, su carácter, digamos, nada, como que el paladar ahora se fue como modificando hacia vinos que sean capaz que más fáciles de tomar. Y bueno, nada, hay un aumento del consumo de vino blanco, sobre todo.
0: Por supuesto que aquí en Argentina también hay muy buenos vinos, pero el vino uruguayo está en una situación que es muy buena a nivel de calidad también, ¿no?
1: Sí, exacto. Sí. El vino uruguayo lo que tiene es, bueno, que nosotros somos como un nicho muy, muy específico porque no tenemos grandes producciones, pero sin embargo nuestro vino es bastante más diferente de lo que se encuentra en la región y es por eso también que ha tenido tanta buena respuesta, digamos, en las ventas, sobre todo de exportación.
0: Uh-huh. ¿Y cómo viene el tema de la rentabilidad de los viñedos? ¿Es una cuestión que están viendo, que están analizando? ¿Qué nos puedes decir al respecto?
1: Y bueno, sí, ese es un tema que es bastante complejo. Hoy por hoy en Uruguay, en todos los sistemas productivos, digamos, intensivos, tanto la viticultura como la fruticultura, está atravesando, sí, ciertos problemas de rentabilidad. Y bueno, y la viticultura no escapa, ¿no? Hay varios factores también que explican que bueno, que el vino sea nada, muchas veces no tan rentable como se espera. Mucho de eso está atribuido a los costos de producción, sobre todo el costo de mano de obra, que acá se utiliza mucho, que el trabajo sea manual, de la cosecha manual, el raleo manual, en fin, todo eso tiene un costo que es muy elevado. Y bueno, y algunos viticultores están bueno, sufriendo un poco ese tema.
0: Uh-huh, claro. Mercedes, te agradezco. No sé si querés agregar algo más como importante. Realmente hemos conocido algo más de la Albariño que tanta repercusión ha venido teniendo, ¿no?
1: Sí, no, lo importante es que se animen a probar vinos uruguayos, que son diferentes. El Albariño es una variedad, o un vino, produce un vino que es bastante versátil, que pueden encontrar algún vino blanco de Guarda, que es bien original y diferente. Uh-huh. Y por supuesto que estoy a las órdenes, como siempre, cuando quieran charlar un poco de cómo se trabaja acá la vitivinicultura.
0: Uh-huh. Bárbaro. Un saludo a la distancia, un cariñoso abrazo también de aquí y muchas gracias por atendernos.
1: Por favor, un placer, Mariano. Un abrazo a todos ustedes y hasta la próxima.
0: Gracias. Mercedes Forment, desde Uruguay, docente de la Universidad de la República, hablándonos que no todo es Tanat en el Uruguay. Bueno, a Juan le gusta mucho el Tanat. Sí, es fan de esta uva. Pero bueno, este verano, desde diciembre puntualmente, la Albariño ha tenido mucha repercusión y un crecimiento realmente importante. Como decíamos, ha habido un corrimiento geográfico de muchos viñedos hacia el departamento Maldonado, donde se está en busca de que aporten algo de mar, esa salitre puntualmente, y también el de menores temperaturas. Y bueno, ahí charlábamos con ella desde la República Oriental del Uruguay.
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1: Ahora nos vamos a ocupar de un tema que tiene que ver puntualmente con la regeneración de plantas y nuevos secretos que han descifrado de las mismas. Y está en línea para charlar con nosotros de esto Julia Baulies, becaria postdoctoral del CONICET y primera autora de este trabajo. Julia, bienvenida, un gusto, ¿cómo estás?
2: Hola Mariano, ¿qué tal? Muchas gracias por recibirme.
1: Por favor, un placer tenerte aquí en la radio. Y bueno, ¿cómo es esto? Bueno, ¿cómo es esto de la regeneración de las plantas y de descifrar nuevos secretos? ¿Nos contás un poquito?
2: Sí, te cuento. Bueno, las plantas tienen una capacidad regenerativa mucho más, más amplia, más poderosa, por así decirlo, que es los animales. Uh-huh. Y en las plantas, digamos, toma formas más diversas, digamos, de lo que es reparar un tejido dañado hasta reconstruir un órgano entero a partir de pocas células, y en los casos más extremos hasta un individuo entero a partir de muy pocas células.
1: Uh-huh. Bien.
2: Y eso es un mecanismo que despierta mucho interés, porque las plantas de interés agronómico, muchos cultivos de mucho interés agronómico, necesitan para poder ser modificadas genéticamente un paso de regeneración. Lo que se hace es extraer un tejido al que se le ponen unas hormonas para desencadenar un proceso de regeneración de un individuo entero, pero en ese digamos, en ese pedacito de tejido que vos inicialmente extraes, es más fácil hacer la modificación genética, digamos. Obtener un individuo entero a partir de pocas células es el paso limitante. Entonces, todo lo que es la modificación genética se hace sobre estas pocas células, y eso es relativamente sencillo, pero después, el siguiente paso, que es de esas pocas células modificadas, obtener un organismo entero, eso es lo más complicado. Entonces, entender los mecanismos moleculares, digamos, los mecanismos intrínsecos de las plantas que permiten esta regeneración, es muy importante, digamos, y es de mucho interés.
1: Bien.
2: Y eso es, digamos, lo que nosotros estamos haciendo. Si bien nosotros trabajamos con, no trabajamos con un cultivo, sino trabajamos con una planta modelo que se llama Arabidopsis.
1: Uh-huh. Se ha identificado este mecanismo molecular que podría ser fundamental para obtener plantas fértiles a partir de células, son modificadas por ingeniería genética, ¿no?
2: Claro, ese es otro proceso aparte, digamos. Hay diferentes técnicas de modificación genética, hay muchas, digamos. Nosotros estudiamos el siguiente paso, que sería el paso de la regeneración.
1: Uh-huh.
2: Nosotros trabajamos con un sistema de genes que las plantas tienen, digamos,
1: sí,
2: en su propio genoma, y nosotros estudiamos cómo esos genes, uh-huh, propios de las plantas regulan la regeneración.
1: Claro.
2: En particular, dos genes que son como contrapuestos, uno de los genes reprime al otro, y que tienen diferentes funciones. El primero promueve lo que es la capacidad regenerativa y el segundo promueve lo que es la velocidad de la regeneración.
1: Claro.
2: De manera contrapuesta, digamos, como un tira y afloje, digamos.
1: Claro. Clave para la regeneración de especies de interés agronómico, ¿no?
2: Claro, hay muchas de esas especies que son recalcitrantes, digamos, es difícil poder regenerarlas. Entonces, si vos podés, digamos, desarrollar un sistema en el que vos, modificando un poco más o un poco menos estos genes, podés hacer o que se regeneren más rápido o que se regeneren más eficientemente.
1: Uh-huh. Y el tema de potenciar también la edición génica como un método para el mejoramiento vegetal.
2: Claro, tal cual.
1: Bueno, sin dudas que es un amplio trabajo esto de lograr establecer el mecanismo molecular que regula y define la regeneración de las raíces cuando resultan dañadas y esto de permitir y poder desarrollar herramientas agrobiotecnológicas para obtener plantas completas a partir de unas pocas células, ¿no?
2: Claro, tal cual. Como te decía, digamos, hay diferentes tipos de regeneración, sí, pero sí. Si bien, digamos, los detalles de cuáles genes participan pueden diferir entre un tipo y otro, hay otros principios, digamos, que se repiten en las diferentes formas de regeneración. Entonces, nosotros usamos este modelo de la raíz porque es conveniente, pero a partir de nuestros resultados y de nuestras conclusiones, podemos entender y también aprovechar mejor los otros tipos de regeneración.
1: Claro, es como un viaje al interior de la raíz, digo, de ver un poco de que este sistema está activo en condiciones normales y contribuye a definir la estructura misma de la raíz, ¿no?
2: Claro, tal cual. Estos dos genes que yo te mencionaba son propios de la planta y están presentes y funcionando, y si uno modifica esos genes, aunque no, por ejemplo, sin hacer corte, digamos, sin provocar la regeneración, cuando vos alterás estos genes, también alterás la forma de la raíz. Entonces, esos tienen su función en el crecimiento normal de la raíz.
1: Claro.
2: Pero nosotros lo que ahora descubrimos y publicamos es que tienen un rol fundamental en la regulación de la regeneración.
1: Claro, leía un poco en el artículo, digo, cuando se comienza a armar el rompecabezas con toda la información, se van dando cuenta que se está observando algo que nadie nunca vio antes. Debe ser emocionante, ¿no?
2: Sí, tal cual. Nosotros en nuestro laboratorio se estudia este sistema de genes hace bastante tiempo, pero no se había nunca estudiado la regeneración, ¿no?
1: Claro.
2: Nosotros, o sea, este trabajo es el primero de nuestro grupo en el área de regeneración, y sí hemos hablado, digamos, con otros especialistas en regeneración, y también ellos nos dan su feedback, ¿no? Sus opiniones sobre, claro, nuestro trabajo, y bueno, así también nosotros nos fuimos dando cuenta, y también obviamente leyendo todo lo que ya se sabe de regeneración, de que estábamos, digamos, ante un caso de algo que no se había observado.
1: ¿Hay un próximo paso, uno imagina, en todo esto, Julia?
2: Sí, claramente. Yo ahora estamos trabajando con unos colegas para seguir adelante, digamos, en lo que pasa después, digamos, porque claro, estos genes con los que nosotros trabajamos son reguladores de otros genes. Entonces, nuestros próximos pasos es ir un poco más fino, digamos, es ver qué pasa después y cada vez entender un poco mejor cómo funciona la regeneración, y obviamente también estos genes ya están siendo estudiados en otras especies, en especies de interés agronómico.
1: Buenísimo. Bueno, es un placer haberte tenido estos minutos y que nos hayas explicado y contado el trabajo. Así que gracias, muy amable.
2: Gracias por el espacio.
1: Por favor. Hasta luego. Muchas gracias, Julia.
2: Hasta luego.
1: Gracias. Julia Bauli es becaria postdoctoral de CONICET y primera autora de este trabajo.
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1: Acá en la radio tenemos buena tecnología. ¿Sí? Escucha, para que llego al final, ¿eh? Un buen mate a esta hora de la tarde, espectacular. Vamos a hablar del mate. Y vamos a hablar de que han descifrado el genoma de la yerba mate, puntualmente. Por eso es un gusto tenerlo a Adrián Turjanqui, que está en línea, director de este trabajo e investigador del CONICET en el Instituto de Química Biológica de la Facultad de Ciencias Exactas Naturales de la UBA. Adrián, ¿cómo te va? Bienvenido, abrazo.
2: Hola, ¿qué tal? Un abrazo grande.
1: Bueno, mientras te recibía me tomé un matecito, como para no perder la costumbre. Como quien dice.
2: Me parece bien.
1: Está bien, ¿no? Está bien, bueno, me alegro.
2: Siempre ayuda, despierta un poco y aparte nada, el hábito.
1: Claro, claro, fundamental, fundamental. Bueno, ¿han descifrado el genoma de la yerba mate? ¿Nos contás un poco?
2: Dale, mirá, viste que lo primero dijiste dos palabras, yerba mate, que todo el mundo conoce, sí. Y dijiste una genoma que quizás mucha gente no sabe qué es.
1: Sí.
2: Y a nosotros, los científicos, el genoma es el ADN de la planta. Y cuando decimos ADN, hablamos de donde está guardada dentro de todas las células, de todos los seres vivos, la información para hacer ese ser vivo. Uh-huh. Ahí está guardado todo. Y cuando uno lo decodifica o desciframos, leímos, interpretamos el genoma completo de la yerba mate, es que entendemos qué es la yerba mate con una profundidad que antes no se podía. Uh-huh. Y aparte sabemos dónde ir a tocar, dónde ir a hacer las preguntas y dónde activar para mejorar la yerba, mantenerla igual, aumentar su producción, sin necesidad obviamente de hacer retoques que cambien una planta natural, uh-huh. pero sí a veces a través de los suelos, sí a través de la comprensión y obviamente saber mucho más de qué hay cada vez que vos estás ahí tomando tu mate y decís, uy, esto me hará bien, me hará mal, es cierto que pasan todas estas cosas. ¿Qué me está haciendo la yerba? ¿Me despierta? ¿No me despierta? ¿A qué se debe el gusto amargo? Bueno, todas esas preguntas que la gente uh-huh. se hace, y también los productores, bueno, nosotros las podemos responder a partir de descifrar este genoma.
1: Uh-huh. Bien. El mate contiene cafeína y no maitina, como de hecho la molécula de maitina no existe, ¿no?
2: Sí, eso es algo que muchos venían hablando, siempre se comentó, si bien en el ámbito científico se sabía, no se comprendía bien Ajá. cómo era la síntesis de la cafeína, no se sabía exactamente cómo era la diferencia entre el café y el té claro. y el mate. El café, el té y el mate son las tres bebidas más consumidas a nivel mundial que tienen cafeína. Y la cafeína, obviamente, nos despierta, le da ese gusto amargo, tiene propiedades muy buenas, digamos, para el organismo, pero a veces en altas dosis también puede ser contraproducente, sobre todo en algunas personas, generando tembleques o ansiedad. Entonces, bueno, ahora al comprender que tiene cafeína, uh-huh. no mateína, que la sintetiza de una manera diferente al café y el té, que esa es una pregunta más científica, si querés.
1: Claro.
2: Pero, bueno, hoy tenemos toda la información para incluso poder hacer una yerba descafeinada, si quisiéramos.
1: Uh-huh. Mira vos. ¿Cuántas cosas, no? Realmente que hoy se saben y que de alguna manera se suponía en un pasado no tan lejano.
2: Sí, nos permite sentar las bases. Yo siempre digo que cuando la investigación básica que llamamos el CONICET, la Universidad de Buenos Aires, y cuando el Estado invierte en desarrollar estos proyectos, es porque ayuda a toda la sociedad a comprender mejor y poder accionar mejor. Entonces hoy no solo podemos comprender mucho más los metabolitos, o sea, las sustancias químicas que estamos tomando cuando tomamos la yerba, sino que también los agricultores, los productores, todas las empresas que trabajan alrededor de la yerba, tienen herramientas para poder extender las zonas de cultivo, para aprovechar mejor, por ejemplo, algo que nosotros ayudamos y que ya se viene discutiendo bastante en los ámbitos científicos, es que la yerba mate es un buen neuroprotector. Protege la yerba mate, según varios estudios, de desarrollar enfermedades que tienen que ver con la neurodegeneración, que las neuronas se van perdiendo y uno va perdiendo su capacidad mental,
1: claro,
2: y la yerba mate ayuda a mantenerla. Eso es lo que dicen los estudios. Bueno, uno de los culpables de esto, o al revés, uno de los que nos beneficia, es una molécula llamada ácido clorogénico. Hoy sabemos cómo la sintetiza la yerba. Entonces, por ejemplo, podrían incentivar tener más ácido clorogénico a partir del suelo, de cómo la plantan, cómo la inducen, muchas cosas que hoy se pueden hacer para quizás tener una yerba que después aparece, ¿no?, el loguito, ayuda a estos problemas. Me voy a tomar esta yerba porque no solo me gusta y la paso bien, sino también me gusta sentirme mejor. Bueno, se puede hoy, de manera natural, mejorar la calidad de la yerba, y aquellos productores que quizás quieran ir más por ese lado tienen herramientas para mejorar.
1: Claro.
2: Y eso al final redunda en una mejora, ¿no?, en la sociedad, porque y también le damos más valor a la yerba misma, ¿no?, cuando la queremos llevar a otros mercados. Porque cuando uno va a otros mercados, las mismas empresas dicen, no, acá hay un montón de conocimiento atrás de la yerba, mirá todas las cosas que hace, mirá todo lo que se investigó atrás, y vale la pena, digamos, que la consideren como un producto para consumir, para llevar. Entonces, bueno, esas son las cosas en las cuales la inversión pública ayuda a que las empresas también se desarrollen y finalmente la sociedad se beneficie con eso.
1: ¿Y qué hay de otros componentes de la yerba mate? Esto de los terpenos, los flavonoides, fenoles, xantinas, también de alguna manera conocidos de alguna manera por otorgarle al mate sus preciadas propiedades antioxidantes, antidiabéticas y estimulantes. ¿Esto de qué nos puedes decir al respecto puntualmente? Mira,
2: hoy tenemos un mapa completo. Ajá. De cómo la yerba genera todos estos metabolitos. Te comenté de algunos estimulantes, sí, como la cafeína, te, sí, comenté de algunos neuroprotectores como el ácido clorogénico, y también los conocidos antioxidantes como las xantinas y algunos fenoles. Bueno, hoy hay un mapa completo. Y cuando decís un mapa completo, ¿qué significa eso? Bueno, sabemos cómo la yerba lo genera, sabemos exactamente qué compuesto genera, y también podemos tener ahora con esto herramientas de, bueno, cómo influimos en el suelo, si más agua, más sol, si tales nutrientes, para favorecer la producción de alguno de estos compuestos que en una determinada yerba puede interesarle más a un mercado particular, a unas personas en particular.
1: Qué bueno, realmente. Sin dudas que también esto ha permitido llegar a resultados tan útiles para una actividad económica muy importante de la Argentina, ¿no? Y uno imagina también que el camino recién empieza.
2: Sí, el camino de estos proyectos, bueno, nosotros siempre estamos dispuestos, digamos, y dejamos toda la información disponible de manera abierta, porque esto, como somos investigadores de un organismo público, todo lo que desarrollamos está abierto para que lo pueda utilizar cualquier tipo de productor. Y al mismo tiempo, bueno, ahí viene el camino de cada uno. Uno de los caminos que yo digo es, quizás, y deja mucho desecho, ¿no?, la yerba, hay mucha hoja que después no se usa, hay muchos que deciden utilizar una parte, tiene un valor particular, pero por ejemplo se vende en las farmacias la semilla de café verde,
1: sí,
2: que,
1: sí,
2: tiene un valor nuevamente. Sí. Y la yerba mate tiene compuestos químicos igual que la pastilla, la semilla de café verde, y la hoja verde se podría consumir también y tener esas mismas propiedades. Uh-huh. Entonces, por ejemplo, ese es un proyecto que alguna empresa, algún productor, alguno que ya está trabajando con el café, podría abrir como una línea extra. Te doy un ejemplo de conocer más, nos permite de golpe abrir esto, tener ideas, ¿no? De, uy, si vamos por acá, nosotros siempre, en general, vamos a tratar de dar todo el conocimiento básico para que después esto siga avanzando. Y hoy está todo disponible para que se puedan generar estas líneas de trabajo.
1: Bueno, la idea es derivar múltiples proyectos. Vos nombrabas a la industria farmacéutica, siendo potencial como para aplicarlo también a la industria farmacéutica y puede ser también a la industria alimenticia, ¿no?
2: Sí, totalmente, a la industria alimenticia, donde la yerba está bien instalada.
1: Claro.
2: Y bueno, ahí es todo un camino. Mm. Nosotros hoy, desde nuestro lado, es como que hicimos nuestro granito de arena, esto empezó hace muchos años, nos gustaría en muchos casos continuar, está difícil la situación económica hoy del financiamiento privado, porque estamos público, sí. Estamos en un momento de excesiva constricción, digamos, de lo que es la inversión en ciencia y tecnología, está pensando mucho en el corto plazo, pero bueno, son momentos a veces de los gobiernos, nosotros quisiéramos que se puedan hacer las políticas públicas que llevan adelante y que también permiten el desarrollo de lo privado. Una cosa no nos parece que quite la otra. Pero bueno, también creemos que la inversión también está y ayudó y va a seguir ayudando a los productores porque ya está disponible esta información.
1: Uh-huh. Queda claro. Bueno, agradecidos, Adrián, que nos hayas atendido.
2: No, gracias a vos por este espacio.
1: Dale, te dejo un abrazo. Gracias.
2: Abrazo, chao.
1: Hasta luego. Adrián Turhansky, director de este trabajo e investigador del CONICET en el Instituto de Química Biológica de la Facultad de Ciencias Exactas Naturales de la UBA, hablando de que han descifrado el genoma de la yerba mate. Y bueno, aquí lo contaba en la radio.
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Bueno, nos despedimos, le ponemos punto final a Semanario Regional, aquí en nuestra querida emisora. Hemos completado esta hora de noticias, esta hora de información, con todo el acontecer y todos los testimonios que hemos compartido en estos 60 minutos. El placer de estar, el placer de acompañarnos. La próxima nos estamos reencontrando con mucha más información y con todos los temas que nos quedaron pendientes. Abrazo. Nos reencontramos, que la pasen de la mejor manera.

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0: Con la música del Brujo Ezequiel y también del estilo, estamos comenzando haciéndoles compañía en esta edición de día martes, en este martes 12 de junio. Estamos junto a todos ustedes aquí en la sintonía de la 95.5 por Radio Las Parejas, donde también nos escuchamos es por la web en www.radiolasparejas.com.ar. Los mensajes que llegan al 156-77-511.
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La música del máster Mario Pereira era lo que estábamos compartiendo junto a todos ustedes, que nos dejaba la mal peinada y llega el Combo 10.

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1: Y así estábamos escuchando la música del Combo 10. ¿Eh? Le mandamos un besote muy grande para Esther, que está en su casa tejiendo gorritos ya para el Mundial, me dice, ¿eh? Para la familia. Así que un besote muy grande para ella y aprovechamos y le regalamos la música de la princesita Karina y también.

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0: Para los soldadores de Búfalo, así le estábamos regalando la música de Coti Hernández y este tributo al grupo Alegría. Han pasado 46 minutos de la hora 16. Pausa y ya regresamos.
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0: Y así estábamos escuchando la música de Juanjo Piedrabuena, que también nos estaba haciendo compañía en esta edición de Día Martes, cuando pasaron 30 minutos de la hora 17. Hacemos una nueva pausa y ya regresamos.
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Y así estábamos escuchando la música de Charlie el Cumbiero, que también nos estaba haciendo compañía en esta edición de Día Martes. Y ahora llegan Locos por la

La música del Moreno Mario Luis era lo que estábamos compartiendo junto a todos ustedes que nos estaba haciendo compañía en esta edición de día martes, ¿eh? Martes con cielo nuboso, ¿eh? No quiso salir el solcito, ¿eh? pareció que iba a aparecer, pero no, ¿eh? Se quedó detrás de las nubecitas. La temperatura que tenemos en estos momentos en nuestra ciudad con cielo nuboso, como les decía anteriormente, es de 16 grados, la sensación térmica de 15, 66 el porcentaje de la humedad, 1023 hectopascales en la presión barométrica. El servicio meteorológico sigue anunciando cielo nuboso para lo que resta de esta jornada.

Y así estábamos escuchando la música del Moreno Mario Luis. Ahora para Esther nuevamente le vamos a estar regalando la música de Los Lirios y Suyo Gonzalo, y aprovecho y se lo regalo para Mariela, que sé que le gusta mucho.

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1: Y así estábamos escuchando la música de los Papi, y anteriormente estábamos escuchando a los Lirios, que se lo estábamos regalando nuevamente Esther, y también para Mariela, que sabemos que le gusta. Han pasado 5 minutos de la hora 18 y nosotros hasta la hora 19:30 los vamos a seguir acompañando en la sintonía de la 95.5 por Radio Las Parejas, donde también nos escuchamos es por la web en www.radiolasparejas.com.ar.

0: Gracias, Santa Fe. Gracias, Hernán. Felicitaciones por gracias, todos tus logros.
1: Gracias, gracias, Mario.
0: Que sean muchísimos más. Gracias. Y antes de irme, gracias.

0: 30 minutos pasaron de la hora 18 y así estábamos escuchando Ritmo de Córdoba de la mano de Dale Que Va.
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Y la música no se sigue haciendo compañía. Estábamos escuchando Justin Kill, Soy y Etiana y también a Trueno. Usherkin y María Becerra nos siguen haciendo compañía con su música.

Y así estábamos escuchando María Becerra junto a Roger King, que también nos estaba haciendo compañía. Emilia y Emilia también nos hace compañía con su música. Estamos a minutos nada más de llegar a la hora 19.

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0: así estábamos escuchando también la música de Camilo, que nos estaba haciendo compañía en esta edición de Día Martes, ¿eh? Y ahora lo que llega es la música de Maluma.
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0: Papi Juancho.
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0: Y así estábamos escuchando El Amor Más Fuerte, la música Tango Feroz, que también nos estaba haciendo compañía en esta edición de martes.
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Y así estábamos escuchando también en la música de Whitney Houston en esta edición de Día Martes, donde nos estamos despidiendo para reencontrarnos mañana nuevamente. 14 grados la temperatura en estos momentos en nuestra ciudad, 71 el porcentaje de la humedad, 1023 hectopascales en la presión barométrica, cielo nuboso. El servicio meteorológico sigue anunciando nubosidad para la noche de hoy y también para la jornada de mañana. Que terminen bien este día y que comiencen mucho mejor el de mañana.

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